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En la noche, Whitney Houston, una interpretación que hizo historia. Año 1992. I Will Always Love You. 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

Otra canción que llegó al número uno, ya se escucha en la 91.9. Para quedarte escuchando, el dúo sueco Roxette.

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Detrás de cada gran éxito hay una anécdota que vale la pena contar. En la noche, Toto, África.

Para sentir, Piano Man, 1973, historias de bar, y cuántas historias habrán, la voz de Billy Joel.

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Y por primera vez ellos van a escuchar la canción que hicimos juntos, que es La Ladrona, que él me dijo hagamos una canción y yo le dije que estaba bueno hacer La Ladrona. Así que lo que te pido es que enfoques las caras de los que lo van a escuchar ahora.

0: Hubiese sido bueno que haya una cámara.
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0: Hermano, eso pasa todo en la isla desierta. Ese es el video, más o menos.
1: ¿Las choris son cocos?
0: Sí. ¿Qué tú crees?
2: Pero los cocos tienen cara.
0: Les podemos poner cara a los cocos también.
2: Ah, dale, está bien,
0: dale, dale. Eso es.
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4: Bienvenidos, esto es Uruguay Agropecuario a través de las radios de Cori, las radios más importantes. Hemos participado de distintas actividades en estos días, en el cierre de la semana. Les cuento sobre los 90 años de Conaprole, la inauguración del centro corporativo que allí promueve. Hemos participado de distintas actividades en estos días. En el cierre de la semana les cuento sobre los 90 años de Conaprole, la inauguración

0: Continuará con cielo nuboso y cubierto, periodos de algo nuboso, nieblas y neblinas, vientos variables de hasta 10 kilómetros la hora, rotando al sector norte entre 10 y 20 kilómetros la hora. Las temperaturas fluctuarán entre los 7 y 16 grados. La tarde-noche, nuboso, periodos de algo nuboso, no se prevén precipitaciones. Para mañana sábado 13 de junio, nuboso, neblinas, vientos del noroeste al suroeste entre 10 y 30 kilómetros la hora. Las temperaturas, la mínima 7, la máxima 16 grados. Es esperable que ocurran precipitaciones en la noche de este sábado. Para el domingo 14, según Inumet, probabilidad de lluvias alta, cielo cubierto, algo de sol, las temperaturas, la mínima 7, la máxima 13 grados. Vientos del sector sur entre 10 y 30 kilómetros la hora, con rachas que pueden alcanzar los 50 kilómetros la hora. Para el lunes 15, promediando el mes, debí decir, de este sexto mes del año, probabilidad de lluvias nula, cielo parcialmente nublado, algo de sol. Las temperaturas, la mínima 2, la máxima 14 grados. Así estará el tiempo.
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0: Actualizamos los indicadores del día. El dólar 39,25 y 41,65. El dólar Ibrou 39,75 y 41,15. El euro 44,31 y 49,57. El peso argentino 0,02 y 0,20. El real 7,10 y 8,80. El Brent operó a $89,20. Bajó 2.92% frente al cierre del día anterior. ¿Qué pasó en Chicago? La soja, agosto 2026, $411.71, bajó $2.76, debí decir. El trigo, posición septiembre, $219.81, bajó 47 centavos de dólar. El maíz, septiembre 2026, $165.35, bajó $3.45. En Australia, el indicador de mercados del este cerró la semana a $13.85 por kilo base limpia. Repaso parcial de ACG en vacunos, el novillo gordo $5.62, la reposición el ternero $4.18, en ovinos el cordero $6.11, el ingreso medio de exportación. Según INAC, la carne bovina, $6.156 la tonelada, la carne ovina, $7.647 la tonelada. Actualizábamos los indicadores del día.
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2: Más de dos décadas respaldan a uno de los encuentros técnicos más importantes de la ganadería uruguaya. Hablamos del taller de evaluación de los diagnósticos de gestación vacuna, que se realizará el próximo 23 de junio en Durazno y volverá a reunir información de referencia sobre el desempeño reproductivo del rodeo nacional. Para saber más, vamos a recibir en la comunicación a la ingeniera agrónoma Graciela Quintanz, coordinadora de este taller tradicional en ganadería. Gracias por estar en comunicación. Buen día.
3: Buen día, Martín. Un gusto para mí y un saludo a toda la audiencia.
2: Igualmente, muchas gracias. Bueno, se viene uno de los eventos más esperados a nivel de la ganadería. ¿Qué nos podrías decir sobre este taller que tendrá lugar en Santa Bernardina, Durazno?
3: Sí, correcto. Como tú bien decís, bueno, es una jornada que nos genera expectativa a todos porque, bueno, es una foto y un análisis importante de lo que pasó a nivel de los rodeos en el Uruguay, ¿no? ¿Verdad? Así que, bueno, estamos trabajando hasta el ratito antes de la presentación, estamos juntando los datos, analizando, tenemos reuniones 2-3 veces por semana con todo el equipo. Porque además de la cantidad, hay tanta información que, bueno, los abordajes para el análisis es importante que los discutamos y cada uno va mostrando un poco

0: qué es lo que quiere de toda esa información que hay, ¿no, verdad?
1: ¿Cuántos veterinarios participan este año relevando la información para luego volcarla al taller y allí definir el promedio de los distintos departamentos y a nivel general?
0: Bueno, yo creo que si bien todos los años más o menos trabajan 60, 70 veterinarios a nivel nacional, este año creo que cada día el hecho de la tecnología, ahora hay una planilla que tú entras desde el lugar que quieras en el Uruguay, haces un clic y pones toda tu información. Así que yo creo que los veterinarios van a tener un acceso más fácil a poder entregar sus datos y ser analizados. Pero hasta último momento tampoco sabemos la cantidad de colaboradores, ¿no, verdad?
1: ¿Qué expectativas tienen en principio para los resultados que se presentarán este año?
0: Bueno, primero que nada, nosotros siempre decimos que para nosotros el número final no es lo más importante, si bien yo sé que es lo más esperado, porque de ahí salen proyecciones a nivel nacional, ¿no, verdad? Yo estaba un poco analizando la base nuestra de datos y estaba viendo que en los últimos 10 años tuvimos 4 años por encima de 80% de preñez, con la sequía histórica en el medio, ¿no, verdad? Hay que recordar que en el 22-23 tuvimos aquella sequía que fue está por lo menos cuantificada como la peor, y ese año sacamos 71% de preñez. Entonces, creo que lo que uno va viendo, que se va consolidando la producción criadora, se va incorporando información. Entonces, yo tengo expectativa de que, si bien hubo una sequía importante en la mitad del Uruguay, recordemos eso, bueno, que no se nos haya caído demasiado los números, ¿no, verdad? Porque los productores actuaron rápidamente, hicieron muchas, aplicaron mucha tecnología, pero en definitiva, del Río Negro para abajo estuvo muy complicado.
1: Hay un país que quedó partido en dos, dado la situación climática. En ese sentido, tras varios años con variaciones climáticas importantes, ¿cómo llega la base forrajera a este invierno? ¿Qué han podido ver?
0: Bueno, estamos analizando porque por suerte también estamos incorporando todo a nuestra base de datos, todo lo que tiene que ver con imágenes satelitales de pasturas. Estamos incorporando, que ya lo veníamos haciendo, el nivel de lluvias pluviométrico en cada seccional del Uruguay. Entonces estamos tratando de analizar toda esa información, ¿no, verdad? Pero obviamente los registros que hay a nivel nacional nos mostraban que se acomodó un poco el nivel de agua en el suelo allá por fines de abril, mayo, donde nos queda muy poco de pasturas para crecer ahí, ¿no, verdad? Entonces, en las zonas afectadas, obviamente, la entrada al invierno va a ser un poco más, yo te diría, difícil que en el resto del país.
1: ¿Será también una instancia donde se podrá conocer cuánto avanzó la IATF, que de alguna manera está marcando hoy el rumbo reproductivo del país?
0: Bueno, yo no sé si está marcando el rumbo reproductivo del país. Es una tecnología que está siendo incorporada como una herramienta más dentro del manejo, que generalmente cuando uno tiene el rodeo en condiciones nutricionales adecuadas, potencia este tipo de herramientas, ¿no, verdad? Porque es como una sumatoria de alternativas tecnológicas que nos van permitiendo alcanzar niveles reproductivos mejores. Obviamente que la IATF está incrementando, sobre todo porque es una tecnología que empezó a usarse y que nos permite inseminar ganado con cría al pie, que era la gran limitante hace 30 años. Así que bueno, obviamente esa información va a estar arriba de la mesa.
1: ¿Cómo será el programa del día?
0: Bien, el programa arranca a las 9 con nuestra bienvenida y enseguida pasamos a tres charlas técnicas. La primera va a ser la importancia de los toros en los rodeos de cría, un tema que a nosotros siempre nos preocupó desde el día 1 y desde el año 2003 que empezamos con todo esto. Así que bueno, eso va a estar a cargo de los doctores Lauro Artía y Pablo Mariño, de nuestro equipo. Después también vamos a tratar otro tema que siempre fue preocupación, que fueron las pérdidas que hay desde la preñez al destete. como oportunidad para incrementar, ¿no? ¿Verdad? La tasa reproductiva. Eso va a estar a cargo del doctor Santiago Bordaberry. Y por la última charla en la mañana, un invitado desde Argentina, el doctor Dorronsoro, especialista en todo lo que tiene que ver con enfermedades, sobre todo enfermedades reproductivas, y va a estar hablando de también de. Va a ser un análisis, un poco un análisis epidemiológico con una casuística muy grande que él tiene, y va a ser foco en neosporas seguramente. Eso durante la mañana. Después vamos a cortar para un almuerzo entre todos, y bueno, y en la tarde tenemos el testimonio de los productores, como hacemos siempre, un bloque del sector productivo. En este caso nos van a acompañar tres productoras. Estamos muy contentos por ello, que aceptaron inmediatamente: Magdalena Platero, Alicia Rodríguez de allá de Rocha y María Matos de Salto, y por último el análisis de nuestra información y los resultados reproductivos del año.
1: Muy bien, ingeniera agrónoma Graciela Quintanz, coordinadora del taller de diagnósticos de gestación en vacunos, muchas gracias por tu tiempo, ha sido un gusto y buena jornada, seguimos atentos a esta actividad y quedamos a las órdenes.
0: Gracias, Martín, a ti. Bueno, espero que nos puedas acompañar. Nos estamos viendo el 23.
1: Cómo no, será un gusto.
0: Chau, chau.
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3: En esta jornada tendrá lugar el remate 316 del consorcio Pantalla Uruguay desde el Club de los Industriales en Montevideo. Una oferta que promueve 5.788 vacunos distribuidos en 115 lotes. La venta comienza con la categoría terneros desde la hora 9. Vamos a recibir en la comunicación a Santiago Estefan, director de del Agro, justamente firma que integra Pantalla Uruguay. ¿Qué tal? Buen día, gracias por estar en comunicación.
4: ¿Cómo andás, Martín? Buen día, saludo para ti y para la audiencia.
3: Igualmente, muchas gracias. Bueno, ¿cómo viene todo de cara a este remate que inicia en un rato desde el Club de los Industriales?
4: Y bueno, como bien tú decías, tenemos por delante el remate 316, son casi 6.000 vacunos, 5.788, así que bueno, con buenas expectativas para la jornada de hoy. Hay una muy linda oferta, como nos tiene siempre acompañado Pantalla Uruguay, y con un doble remate en el mes de junio, algo poco habitual para el consorcio, pero que este año nos jugamos con el doble remate en este mes.
3: ¿Podrías describir la oferta, es decir, cómo tienen previsto el remate que inicia con la categoría terneros?
4: Vamos a estar de 9 a 11:30 aproximadamente con los terneros. La fila de terneros tiene 1.688 cabezas. Después seguimos con las terneras, que tenemos una oferta considerable de 1.257. Después los lotes mixtos de terneros y terneras. Y después toda la escalera de invernada.
3: La oferta del agro, ¿cómo se compone para este remate?
4: Bueno, tenemos distribuido entre el sur y el litoral terneros, terneras y lotes mixtos. Así que invitarlos al que no lo haya hecho, mirar tanto la oferta nuestra como la de los colegas en la web o la aplicación de Pantalla Uruguay, y quedar a disposición por este medio para cualquier consulta.
3: Dado las condiciones climáticas y que el productor tiene respaldo, es decir, en cuanto a la comida para el ganado, para adelante, ¿cómo ves a la reposición?
4: Por suerte se dio un golpe de agua esta semana en la zona litoral, sobre todo, y en la zona sur, que estaba bastante negada y haciendo falta. Va a ser un empujón interesante para lo que es la avena y los raigrases. Así que nada, ojalá que es fundamental esto cuando arranca a enfriar y a la puerta del invierno, los verdeos que lo estaban precisando, que se haya dado este golpe de agua mansa. Así que nada, yo veo una reposición que va a seguir firme. La oferta que propone el mercado es con ciertas pretensiones y el mercado la va digiriendo bien. Así que creo que vamos a seguir con un mercado alegre.
3: A propósito de la financiación, le corresponde a Banco Itaú. ¿Qué plazos manejan, dado los habituales, pero otros excepcionales quizás?
4: Bueno, para clientes del Banco Itaú, con crédito preaprobado y 90 días libres. Quienes no son clientes del Banco Itaú, que no duden en contactarnos a nosotros o a la gente del banco para entrar en contacto. Y bueno, y quienes crean oportuno hacer alguna consulta o algún planteo distinto a la financiación de Banco Itaú, que es la que propone el remate, o que no duden tampoco en consultar, que estamos para buscarle la vuelta.
3: Muy bien, hemos conversado con Santiago Estefan, director de Del Agro, firma que integra el consorcio Pantalla Uruguay. Ha sido un gusto y buenas ventas en esta jornada.
4: Gracias, Martín, un saludo para ti. Buena jornada y un saludo para la audiencia.
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3: El transporte de carga atraviesa días de movilizaciones y reclamos en distintos puntos del país. Costos operativos, rentabilidad y condiciones de trabajo forman parte de las preocupaciones que hoy plantean los empresarios del sector. También la guía electrónica, el aumento del gasoil, donde es esperable que haya un nuevo ajuste según los trascendidos. Hemos estado participando de estas actividades en algunas rutas nacionales. Pero para conocer cómo se vive esta situación desde el norte del país, cuáles son las principales demandas de los transportistas o la participación, adhesión o su postura particularmente, vamos a recibir en la comunicación a Sergio Araujo, director de Grupo Araujo. Gracias por estar en comunicación. Buen día.
4: Buenos días, Martín. Como siempre, un gusto y un placer conversar contigo. Y tú siempre inquieto a lo que es acá el norte y siempre nos estás visitando. Sí, en realidad el transporte está hoy, estos días está viviendo unos días de incertidumbre, de conflicto, quieras llamar, por los altos costos que ha tenido, que vienen incrementándose, ya sea suba de gasoil, etcétera, y también por la actuación opuesta en funcionamiento de la guía, ¿no? Que eso es que tiene a muchos preocupados y no la tenemos a veces muy clara, que te aclaro, como quien dice, valga la redundancia, no está bien enfocada capaz, y hay algunas incertidumbres, algunas dudas que a veces uno la teme un poco, ¿no?
3: De acuerdo con lo que expresaba públicamente la ministra de Transporte, esto no tiene afán recaudador, sí viabilizar, agilizar el sistema, pero por otro lado, algunos voceros de los transportistas autoconvocados dicen que buscan controlar, y de alguna manera allí estaría una de las trabas que estaría repercutiendo incluso en otros sectores de la sociedad. ¿Qué percepción tenés?
4: Como órgano controlador y regulador, como quieras llamarle, yo creo que el transporte debe ser una de las empresas que están más controladas. ¿Por qué? Un camión que no está legal, yo creo que si salgo de acá de Artiga, llega a la balanza de Tacuarembó, a la balanza de Paysandú, ahí ya queda. Ya queda, tenemos que tener todo al día y entonces no pasa, y las multas son tremendas. Y los que están acá en la vuelta del departamento, sea Molinos, que es lo que trabajamos, cuando vas a entrar a cargar te piden todo, te piden hasta la libreta de chofer, etcétera, etcétera. Y camiones que no están en empresas profesionales de carga, no trabajan. Trabajarán alguno adentro del campo, alguno ya sea internamente, pero en el transporte yo creo que es una de las empresas más controladas es el transporte, en todo sector. Yo creo que no hace falta otro control, ¿no?
3: ¿Qué particularidades se enfrenta el transporte en Artigas puntualmente en una zona fronteriza?
4: Otra cosa también. Si se va a hacer digital de parte de tu celular, del celular del chofer, hay muchas zonas acá que no tenemos señal, porque primero estamos en frontera y a veces entra la señal de Brasil, y a veces andas también en la frontera contra Argentina, Bellonión, y te entra también personal. Es un lugar en que tenemos pocas señales, pero te digo pocas señales, a veces andando acá en Artigas te entra Latin Brasil, ¿no? Entonces creo que ese sistema no va a andar. Y yo creo que está, como te digo, al cargar una mercadería, llámese la que sea, acá en la barraca, que lo que carga, yo le doy la boleta, le doy el remito, ya sea. Y si es lana, va con guía. Y si es la parte de escritorio rural, va con guía. No, yo creo que el transporte está muy bien controlado. No sé a qué pretenden llegar, ¿no?
3: Y con respecto a la participación de los transportistas en distintos puntos del país, ¿qué lectura tienen ustedes? ¿Han participado?
4: Sí, acá algo se salió a la ruta, los dejé los camiones en el depósito cargado, unos quedaron de Montevideo, que están todavía en Montevideo. Mientras no se mueva, están ahí. Y sí, estamos esperando a ver qué resolución va a haber. Ni que hablar, que siempre cualquier ley, cualquier artículo que salga, a unos favorece y otros no. Y que hay que tomar algunas decisiones, hay que tomar. Y que hay que cambiar. Porque los costos y cómo se está trabajando es lamentable, ¿no? Eso yo la tengo claro, ¿no?
3: ¿La empresa ha tenido inconvenientes para, de alguna manera, transportar, llevar a destino la producción, la mercadería, lo que fuere, o se ha desarrollado de forma normal más allá de estas paralizaciones?
4: Sí, porque como te decía, tuve los camiones ahí y los están ahí en Montevideo, que recién estarían retornando. Y como mucho con el tema de paro, muchas empresas no quisieron cargar, prefirieron esperar, que como diciendo, que se aclare para que la mercadería llegue bien y en condiciones. Entonces muchas empresas prefirieron no cargar, ¿no?
3: Más allá de lo coyuntural de esta situación, los costos recaen en el empresario del transporte, que ya tiene un escenario complejo de costos operativos.
4: Sí, ni que hablar. Tenemos unos costos, como siempre te digo, y cuando charlamos, y tenemos también un dólar planchado que no nos ayuda, y somos dependientes del dólar. En realidad, el sector de transporte acá en el norte no está pasando muy bien, porque somos dependientes de la agricultura, del arroz, y somos dependientes de también de todo, todo el sector agropecuario, y tú sabes bien que a pesar de que los valores son buenos, la ganadería igual, el sector transporte de carga pesada, lo que hacemos nosotros, ha sentido un poco. La piedra, hace un año que el sector pedrero tuvo una merma, vamos a llamarle del 80%, hay pedreras que no están trabajando, entonces hay mucha paralización del transporte, ¿no?
3: Tiene que ver con el tema, pero ¿cómo estás viendo al departamento? ¿Cómo está traccionando el sector agropecuario en la economía local? ¿Qué percepción tenés?
4: Sí, como te digo, los valores son muy buenos, son muy buenos. Hay productores que están saliendo adelante, pues a veces han invertido, que ni que hablar, que tienen un costo inmenso. Tema sanidad le está afectando mucho. Ya te digo, felizmente los valores hoy de las haciendas es muy bueno, que eso lo está llevando, pero hay que tener mucho cuidado. Hay mucho campo vacío. Tú sabes que hay muchas empresas que se retiraron, acá fue donde más afectó las inversiones ganaderas, y esos campos prácticamente no se han poblado todavía. ¿Eso qué significa? Que no hay ganado en los establecimientos como para salir a arrendar campo que está sobrando. Yo creo que el productor está justo con lo que está trabajando y lo que vende es para ir cubriendo los costos, ¿no?
3: Muy bien, Sergio Araujo, director de Grupo Araujo, una de las empresas específicas vinculada al transporte, a ello te referías. Así que, bueno, gracias por tu aporte, seguimos en contacto y ha sido un gusto conversar en esta mañana.
4: Como siempre, Martín, a la orden, es por acá. Fue un placer haber conversado contigo. Un abrazo.
5: Por aquí dejamos la información. Esto fue Uruguay Agropecuario. Estos fueron los temas del día. Ustedes, la audiencia del programa, han sido muy amables. Buena jornada para todos.
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1: Hoy habrá 4 partidos: Olimpia Lagomar, Tabarela Reborges, Estocolmo Almatros y Marne Colón.
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0: 7:30.
1: Muchas gracias, Monte Carlo.
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4: Títulos 7:30.
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5: Los liceos públicos de Montevideo realizan hoy un paro de 24 horas en reclamo de mayor presupuesto y cuestionan el rumbo de la rendición de cuentas.
4: El gobierno se reconoció que no se cumplirá con el pedido de un incremento de 6% más uno del PBI para la educación, al tiempo que Rodrigo Arim, el director de la OPP, adelantó que el proyecto no será de gasto cero, sino de impacto fiscal neutro.
5: El canciller Mario Lubetkin viajó en misión oficial 160 días, habiendo ido a Roma 7 veces, y más de 40 días, informa esta mañana el semanario Búsqueda.
4: Entre marzo de 2025 y mayo de 2026, Lubetkin recibió viáticos por 48 días, producto de viajes diplomáticos a la capital de Italia, donde residía antes de asumir.
5: En el periodo analizado, el canciller obtuvo viáticos por $80,000 y estuvo autorizado a gastar hasta $168,000 en pasajes aéreos.
4: Según la encuesta de Factum, un 46% de los montevideanos desaprueban la gestión del intendente Mario Vergara. 23% la prueba, lo que lo mantiene con un saldo negativo en el año.
5: La Suprema Corte de Justicia inició un sumario a la jueza Rosana Refraschini, quien actuó en el caso de Jonathan Correa, el adolescente asesinado a golpes por su padre en Flor de Maroñas.
4: El sumario puede derivar en una sanción según lo que surja de la investigación.
5: El fiscal Enrique Rodríguez ratificó el archivo de la investigación a la fiscal Alicia Guione, pedida por la defensa de Gustavo Penades, que entendía que se había excedido en su investigación y había cometido delito.
4: El presidente Orsi expresó su preocupación por la seguridad en el país al participar del Plan Más Barrio en Corfrisa Las Piedras.
5: Los trabajadores de la imprenta Casabó no descartan ocupar la planta tras el pedido y el despido de 18 de sus empleados.
4: La senadora del Frente Amplio, Betiana Díaz, afirmó que existe intencionalidad política detrás de los reclamos de los camioneros autoconvocados sobre la guía de carga, algo que fue rechazado por voceros de los transportistas.
5: Un recluso murió tras ser apuñalado durante un enfrentamiento en el módulo 4 de la cárcel de Santiago Vázquez.
4: Investigan la muerte de un hombre en situación de calle, quien fue hallado en un predio privado de Paysandú.
5: La policía y fiscalía avanzan en la investigación tras el hallazgo del cuerpo de un hombre de 70 años en un hogar transitorio del Ministerio de Desarrollo Social.
4: Las pericias arrojaron que el deceso fue por una causa natural indeterminada, al tiempo que no se observaron lesiones de violencia que explique la muerte.
5: Otorgaron casi 21.000 becas Butiá a alumnos de educación media en todo el país, con las cuales buscan combatir el ausentismo estudiantil.
4: Mercosur y Japón iniciarán una serie de negociaciones para lograr una asociación económica, informó la viceministra de Exteriores, Valeria Zucasi.
5: En los deportes, Ronald Araújo y Arrascaeta no estarán en el partido del domingo ante Cabo Verde, también están en duda para enfrentar a España. Los jugadores siguen trabajando de manera diferenciada.
4: En tanto, Marcelo Bielsa sigue planificando el partido que es fundamental para la continuidad de la Copa del Mundo. Sanabria y Canovio pueden ser titulares.
5: Hoy juegan República Checa, Sudáfrica, Suiza, Bosnia, Canadá, Qatar y México, Corea del Sur.
4: Colombia le ganó 3-1 a Uzbekistán y lidera el grupo K, al tiempo que Inglaterra goleó a Croacia.
5: Congo dio la nota y empató con Portugal, mientras que Ghana derrotó a Panamá.
4: Peñarol confirmó que comprará a Matías Arezzo, al tiempo que se acerca al club el delantero Jonathan Rodríguez.
5: Nacional lleva a cabo una mini pretemporada en Solanas, en Maldonado, y tendrá entrenamiento hoy en doble turno.
4: Trudil, Verdi Rojo y Olivol Mundial ganaron por la tercera.
5: Ana derrotó a Panamá.
4: Peñarol confirmó que comprará a Matías Arezzo, al tiempo que se acerca al club el delantero Jonathan Rodríguez.
5: Nacional lleva a cabo una mini pretemporada en Solanas, en Maldonado, y

0: Estamos con cielo algo nuboso sobre Montevideo. La temperatura 7 grados o 4 décimas.
1: Viento rotando en el noroeste a 17 kilómetros.
0: Presión 1020 decimal 8.
1: Humedad 86%.
0: Visibilidad de 15 kilómetros.
1: El resto del día estará frío, precipitaciones y neblinas, dice el INUMET, en la tarde noche. 15 la máxima para el área metropolitana, 19 para el norte.
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0: Les decíamos que la Suprema Corte de Justicia inició un sumario contra la jueza que actuó en el caso Jonathan Correa, el joven asesinado a golpes por su padre en marzo.
1: Su presidenta Doris Morales compareció ante la Comisión Especial de Población de la Cámara de Diputados, en donde explicó que la investigación tiene como cometido determinar eventuales responsabilidades de la doctora Rosana Rez Fraschini.
4: Las consultas será acerca de la actuación del Poder Judicial en esta oportunidad. Las respuestas fueron precisamente lo que hizo el Poder Judicial en aquella oportunidad, las jueces que actuaron en las dos denuncias que hubo lo que se actuó posteriormente por la Suprema Corte, que fue una investigación administrativa, y el inicio de un sumario que, como todo sumario, está bajo secreto, o sea que no se puede informar acerca del contenido del sumario ni de lo que está pasando en el sumario, que no está resuelto todavía. Además,
5: ¿sobre quién recayó ese sumario?
4: Sobre la doctora Rez Fraschini, la juez que actuó en esa oportunidad.
6: ¿Se analizaron las actuaciones y se pudieron determinar eventuales fallas? ¿Se pudo llegar a concluir eso o analizar eso por parte de la Suprema Corte?
4: La Suprema Corte hizo una investigación administrativa y, de acuerdo a lo que surge de la investigación, se decidió que se debía iniciar un sumario administrativo a la juez. Eso no significa que estemos prejuzgando de que hubo deficiencias o una mala actuación. El sumario es un procedimiento que se lleva a cabo para determinar si efectivamente existe un hecho que amerite sanción. O sea, dos cosas: si efectivamente se actuó en forma incorrecta y si eso determina una sanción y qué sanción. También puede pasar que al fin del sumario se resuelva que no existió el hecho incorrecto o ilegal y que por tanto no hay sanción. Es decir, es un procedimiento que se llama sumario.
1: Lo que decía Doris Morales.
0: En otros temas, el plan Más Barrio invertirá 14 millones de dólares en Corfrisa, en Ciudad de las Piedras, mediante el Ministerio de Vivienda y Ordenamiento Territorial.
1: El trabajo de este plan se sumará en esta zona a un proyecto que la cartera inició en periodos anteriores en el área de asentamiento y que está pronto a licitarse.
0: La ministra Tamara Paseiro dijo que la inversión se dará mediante la Dirección Nacional de Integración Social y Urbana.
1: Respecto al censo realizado por el plan Más Barrio, sostuvo que el principal reclamo de los vecinos, tanto de Cerro Norte como de Corfrisa, se los planteó respecto a que la zona vuelva a ser lo que fue.
7: Esta zona tiene la particularidad que tiene otro programa que venía desarrollando el Ministerio de Vivienda, que es el proyecto en Corfrisa Talca, que hay una comisión de vecinos con la cual venimos trabajando desde hace mucho tiempo. Este proyecto empezó en periodos anteriores y hoy estamos cerca de que ya está pronta la licitación, está pronta para licitarse y se une a zona de intervención del programa Más Barrio. Esa intervención concreta es así, es en el área de asentamientos y es una inversión de 14 millones de dólares que se va a unir a todo el polígono, que como decimos es una intervención en las piedras, porque en la trama formal y en la trama informal, y bueno, a esos 14 millones de dólares que invierte el Ministerio de Vivienda a través de la Dirección Nacional de Integración Social y Urbana, se le va a sumar el componente con estos cuatro componentes de Más Barrio para toda la zona, ¿verdad? La definición de cuánto sea, hoy no la tenemos, porque como decimos, depende también a partir de ahora del censo, las definiciones que se tomen de la intervención urbana necesaria, y eso sí se sumará a estos 14 millones de dólares.
8: Cuando este censo va a las casas, ¿cuál es la primera necesidad que plantean?
7: Nosotros, acá hay muchas, justamente estas, la definición de las zonas es justamente que están atravesadas por distintas vulnerabilidades, en la zona en general, ¿verdad? Atravesada por situaciones de

0: de violencia, por índices altos de violencia y por otras vulnerabilidades sociohabitacionales. Pero lo que más reclaman los vecinos también es cómo volver a, tanto en Cerro Norte como aquí también en Las Piedras, es cómo volver a conformar y hacer comunidad y hacer el barrio que siempre fueron, ¿verdad? Más allá de las otras situaciones que también, por supuesto, atenderemos. Pero si tú me preguntás cuál es el mayor deseo de todos, es ese, ¿no? Y por eso el valor que tiene este programa, de su principal objetivo también, es apostar a una mejor convivencia y a fortalecer a las comunidades.
1: Era la ministra Tamara Paseiro.
2: Y el presidente Orsi participó del inicio de la extinción del Plan Más Barrio, como decíamos, así en Las Piedras.
1: También estuvo el secretario de la Presidencia, Alejandro Sánchez, quien indicó que ya se han aplicado acciones en la zona, iniciado los trabajos con los vecinos.
2: Destacó el enorme y alto compromiso de la Policía Nacional con el desarrollo de esta política de Estado.
3: Hemos retirado vehículos que estaban incendiados, porque hemos cambiado parte de la luminaria, porque ya tenemos los datos del censo que nos van a permitir comenzar con los procesos licitatorios en el corto plazo para ver las intervenciones edilicias que tenemos que hacer, porque venimos trabajando con los vecinos y la sociedad organizada para ir mejorando esas situaciones. Y bueno, yo creo que esas cosas, si uno va al barrio, la gente va viendo que van cambiando las cosas. No se hace de un día para el otro, ¿verdad? Este es un trabajo de mucho esfuerzo, de mucha dedicación, en donde en los casos de seguridad la Policía Nacional ha tenido un enorme y un alto compromiso con la tarea, y creo que lo está llevando adelante de manera profesional, y hay que dejar que los profesionales trabajen.
4: ¿El gobierno para empezar a ver resultados de este Plan Más Barrio?
3: Bueno, son estas intervenciones.
4: ¿Qué plazos quisieron?
3: ¿Qué plazos? Nosotros planteamos originalmente, ustedes saben muy bien, el Plan Más Barrio tiene focalización para intervenir en 21 zonas a nivel nacional. De esas 21 zonas, en este año quedamos que íbamos a intervenir en 5, estamos haciendo la segunda, nos quedan 3 más, que queda Durazno, nos queda también Maldonado, y obviamente luego se abrirán otras zonas y otros barrios del área metropolitana, de Canelones, de Montevideo, pero este año nosotros estamos interviniendo en estos departamentos y lo estamos haciendo en conjunto con las intendencias, y creo que es un buen comienzo, un buen ritmo. Nos comprometimos que en el segundo semestre íbamos a comenzar, digamos, con la extensión del Plan Más Barrio a nivel nacional, y es lo que estamos haciendo. Estamos en el segundo semestre, estamos aquí, y el mes que viene vamos a estar en Rivera, y seguramente el otro mes estaremos en otro de los departamentos. Así que venimos trabajando a buen ritmo dentro de la planificación que estaba planteada en Más Barrio.
2: Lo dice Alejandro Sánchez.
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1: Gastón Espino, buen día.
10: Muy buenos días para todos. Como siempre, comenzamos anunciando algunos cortes de tránsito en la ciudad de Montevideo, Valencia, desde Avenida Italia hasta Quirincho. Hasta el 22 de junio va a estar cortada por trabajos de UTE. Libres desde Marcelino Sosa hasta Avenida General Flores, hasta el 26 de junio, cortada por tareas de saneamiento. Antonio Costa desde Luis Alberto de Herrera hasta Rambla Armenia, hasta el 26, también cortada por tareas de saneamiento. Igual que Marcelino Sosa entre Marcelino Bertelot y Amézaga. Plácido Yauri desde Julio César hasta Basilio Pereira de la Luz, de 7 a 18 horas, cortada por tareas de hormigonado. Emancipación desde Esmeralda hasta Félix Artó, de 7 a 17. Ciudad de Bahía Blanca, desde Américo Ricaldoni hasta Jorge Canning, de 7 a 16 horas. Esto será hasta el 22 de junio, por tareas de podas que allí se realizarán, al igual que en Erigoitía, desde Avenida Buschenthal hasta Juan Carlos Blanco. Como decía, de 7 y 30 a 16 horas, también hasta el 26 de junio, y las podas irán avanzando progresivamente cuadra a cuadra. Colombes, desde Belsen hasta Rambla, República de Chile, de 9 a 17 horas, cortada por tareas de hormigonado. Hablemos ahora de los tiempos de ingreso a la ciudad de Montevideo. ¿Qué es lo que indica Waze a esta hora? Que quienes estén llegando desde el oeste de la ciudad a través del barrio Colón y se dirijan por Agraciada al Palacio Legislativo tienen un tiempo estimado de viaje de 27 minutos. Quienes lo hagan desde el cerro, tomando por Carlos María Ramírez con destino final también Palacio Legislativo, 28 minutos. ¿Y qué está indicando Waze a esta hora para quienes llegan a través del puente Carrasco a Montevideo y se dirigen por Avenida Italia hasta Tres Cruces? 31 minutos de viaje.
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2: Ya está Martín Alaverri con el agro, buen día.
12: ¿Qué tal? Buenos días, el gusto de saludarlos en esta jornada de jueves para actualizar la información vinculada a la actividad de los agronegocios. Está arrancando en este momento en el departamento de Cerro Largo la gira de otoño de la Sociedad de Criadores de Angus. Hoy se va a estar visitando ahora en la mañana el establecimiento La Concepción de la familia Solerta Fanaverri. En la tarde, Cabaña La Cruz de José Dualde Ortiz y mañana viernes 19 el establecimiento San Alberto de la familia Staverling. Es importante esto, obviamente hay muchos productores que participan de esta actividad tradicional de la Sociedad de Criadores de Angus visitando establecimientos comerciales y algunos casos, bueno, son cabañas también, pero mayoritariamente viendo rodeo comercial en el marco de lo que es esta actividad. Hoy en el departamento de Cerro Largo, hoy y mañana con esta actividad importante. En un momento donde el mercado internacional de la carne está muy firme, hoy vamos a tener también nuevas referencias para el mercado de reposición que vamos a comentar también, por supuesto, aquí en el informativo de Radio Monte Carlo. 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Promedio móvil de la tonelada de carne vacuna, $6,156. Se embarcaron en estos últimos 30 días desde Uruguay 35.500 toneladas de carne vacuna por algo más de $200 millones, $218 millones. El promedio móvil acumulado de 2026 para la carne vacuna marca casi un 18% de suba, 17.6. $5,656 el valor promedio de la tonelada de carne vacuna, el año pasado $4,810. Un dato importante hoy para el mercado de la carne también es el tema China. China va ya completando también, o mejor dicho, exportadores de carne a China van completando la cuota que les asignó para este año China para exportar carne vacuna. Se completó en estas horas la cuota de Australia. Australia ahora para ingresar a China va a tener un arancel adicional de un 55% y en estos días seguramente va a ocurrir lo mismo con Brasil. Uruguay tiene una cuota de 324.000 toneladas, salió beneficiado con China, seguramente incluso Uruguay no va a llegar a completar esta cuota tan importante que le asignó China. Vamos a ver qué es lo que pasa ahora con China en el segundo semestre del año. Volvemos al control central de emisión. Al mediodía nos reencontraremos con más información agropecuaria.
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0: El secretario de la Presidencia, Alejandro Sánchez, habló de seguridad, dijo que los cambios tienen que, y los equipos tienen que cambiar cuando no se obtienen los resultados previstos.
1: Indicó que las recientes modificaciones en el Ministerio de Interior están reordenando y potenciando el trabajo de la policía.
0: Sánchez comparó la situación con el partido de la Celeste por el Campeonato Mundial de Fútbol. Indicó que tuvimos un primer tiempo regular y en el segundo tiempo hicimos cambios y vimos otro Uruguay. Forma parte de eso, acotó.
1: Sino que siempre hay cambios en todos los equipos.
2: Lo que sí existieron fueron cambios en el Ministerio del Interior, que creo que lo que están haciendo es, naturalmente, reordenando el equipo de trabajo del Ministerio del Interior, potenciando el trabajo de la Policía Nacional, y yo creo que ha sido una gran noticia en este caso, particularmente, no es el único cambio, pero lo quiero decir, la incorporación de Clavijo como jefe de Policía de Montevideo, yo creo que es un cambio muy saludable, porque es una de las personas que tiene un alto grado de formación y de compromiso, y que además tiene un alto grado también de respeto dentro de la fuerza, lo cual es importante. Así que hay otras modificaciones, naturalmente, que tienen que ver con que los equipos tienen que cambiar. Esto es como vieron Uruguay. Tuvimos un primer tiempo regular y en el segundo tiempo hicimos cambios y vimos otro Uruguay. Así que forma parte de eso.
3: ¿Entonces hay más cambios? ¿Entonces va a haber más cambios?
2: Siempre hay cambios en todos los equipos. Siempre. Siempre hay modificaciones. Pero lo más importante es que se están empezando a aterrizar las políticas. Porque nosotros aprobamos un presupuesto quinquenal y ese presupuesto quinquenal empieza a afianzarse en los territorios. Esto de que ya estemos en la segunda zona de más barrio forma parte de lo que hay que hacer y es lo que reclama la gente y del cual el gobierno, naturalmente, tiene las orejas bien abiertas para escuchar a la gente en el sentido de que tenemos que apretar el pie en el acelerador y forma parte de esto. Hoy estamos trabajando en Talca Corfrisa, la semana que viene estamos arrancando en el caso de más barrio, ¿no? Estaremos arrancando en el departamento de Rivera y así continuaremos para generar más acciones que le cambien la vida a la gente en los barrios.
0: Mientras tanto, Uruguay avanza en una transformación de la matriz energética.
1: Sánchez dijo que hay que mirar con luces largas, se recagó que no hay que perder la oportunidad.
2: Y el Uruguay está posicionado en un lugar estratégico para poder hacerlo. Nosotros logramos hacer una transformación, y quiero ir terminando con esto, una gran transformación de la matriz energética. Y se hizo porque hubo conducción política, hubo definiciones estratégicas y hubo acuerdos multipartidarios que pusieron al Uruguay en clave de una estrategia que implicara desarrollar. En aquel momento, cuando éramos tremendamente dependientes de la generación de energía eléctrica de hidrocarburos, a una transformación de la matriz energética que nos llevó a tener hoy una de las matrices energéticas que tiene mayor componente renovable. Y eso se hizo con un enorme esfuerzo que no solo implicó las decisiones de los entes públicos, también implicó el trabajo nacional, también implicó volver a rescatar oficios, implicó decidir cuestiones logísticas tan esenciales como cómo hacíamos para que las astas de los molinos salieran del puerto de Montevideo. Implicó un conjunto muy grande, pero ¿qué había? Había una orientación. Es lo que precisamos hoy. En un debate tan chato de la política, tan de redes sociales, creo que no podemos perder la oportunidad, porque es nuestra responsabilidad de poner las luces largas del Uruguay y decidir en qué lugar queremos poner al país en las próximas dos décadas. No en las próximas elecciones, en las próximas dos décadas. Y si este proceso de debate de la Estrategia Nacional de Desarrollo nos permite sentar las bases para organizar este debate, yo creo que estaremos cumpliendo. No importa en qué momento lo vamos a concretar. Sé que después los gobiernos, los sindicatos, estamos todos apurados por ver cómo generamos el trabajo y el empleo necesario, pero creo naturalmente que necesitamos apoyar nuestras fortalezas, que ya las tenemos, nuestra experiencia nacional, en donde ya hemos podido generar un conjunto de transformaciones, y poder pensar un poco afuera de la caja para ver de qué manera un pequeño país como el Uruguay no dejará de ser pequeño, pero seguirá siendo grande.
0: El Alejandro Sánchez, secretario de Presidencia.
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5: El repaso por el mundo. Irán afirmó hoy que sigue evaluando la celebración mañana en una nueva ronda de negociaciones con Estados Unidos en Suiza, pero no asegura que ese encuentro llegará a tener lugar. Se sigue barajando la posibilidad de celebrar una nueva ronda de conversaciones en Suiza. Así lo dijo el portavoz de Exteriores de Irán, Ismail Al-Bakai, según informó el gobierno de ese país en su cuenta de que es el diplomático. Afirmó que espera que las conversaciones continúen a través de los canales diplomáticos.
6: El presidente de Ucrania, Volodymyr Zelensky, se reunirá hoy en la sede de la OTAN con los 32 ministros de defensa de la alianza y participará en la reunión del Grupo de Contacto para la Defensa de Ucrania, según anunció el secretario general de la OTAN, Mark Rutte. El mandatario ucraniano estará presente en la reunión de la alianza, copresidida por Alemania y Reino Unido, y que aglutina casi 60 países de todo el mundo, y que hoy tenía previsto debatir cómo incrementar la ayuda militar y política a Kiev. El Grupo de Contacto para la Defensa de Ucrania se comprometió en febrero a movilizar 30.000 millones de euros para Ucrania antes de fines de este año y ya había reunido 21.000 millones de euros a mediados de abril a la espera de conocer la evolución de las aportaciones de estos últimos meses. La visita de Zelensky a las instalaciones de la OTAN tiene lugar después de que hoy él y Ruth se encontraron en Bruselas.
5: El presidente de Chile, José Antonio Kast, convocó a una reunión de la moneda entre representantes de los tres poderes del Estado para abordar el escándalo desatado por la supuesta entrada irregular al país entre enero y octubre del 2025 de 200 niños de Haití cuyo paradero se desconoce hasta el momento.
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0: Buenos días, amigos. 8:06 a.m. Estamos comenzando ya en este 18 de junio, jueves, por cierto, una primer recorrida por las principales noticias a través del despertador. Y así comenzamos.
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0: Se realizó el lanzamiento de una nueva edición de la Fiesta Nacional del Chocolate. El prócer vuelve a la pantalla con una mirada humana. Fabián González presentará en el día de mañana Artigas, el hombre. Se va a quedar inaugurado en la jornada de hoy el Rincón Alfredo de la Santa en Nueva Palmira.

0: Montes del Plata volverá a abrir a la comunidad su parque en Bopicuá durante lo que serán las vacaciones de invierno. Bueno, vamos a lo que tiene que ver con el ámbito nacional. Suprema Corte inició sumario a la jueza que actuó en el caso de Jonathan Correa, el adolescente asesinado por su padre. Investigan muerte de hombre encontrado en un predio de Paysandú. El Mides asegura que no había alerta de situación de calle. Nuevo caso del cuento del tío en Montevideo. Una mujer entregó 1,5 millones de pesos y $50,000 a delincuentes. Hubo 18 despidos en imprenta Casabó. Los trabajadores se movilizan en la puerta y están evaluando medidas. Bueno, lo que tiene que ver con el ámbito internacional, Estados Unidos e Irán ratifican que firmaron acuerdo para poner fin a la guerra en Medio Oriente. Barrio Constitución en Buenos Aires, no perturbar la tranquilidad del barrio. La justicia argentina intimó a Cristina Fernández por actos partidarios frente a su domicilio. Afganistán ha prohibido desde el día de ayer el uso de los celulares en las oficinas a los empleados públicos. Se llevó a cabo el primero Uruguay Day en Miami, donde un importante anuncio. En materia deportiva, Cavani se va de Boca Juniors tras 3 años luego de acordar una rescisión anticipada. Bueno, entre otras informaciones, en lo que tiene que ver que justamente toca al ámbito deportivo, pero ya a nivel departamental, a nivel local. Se suspendió la fecha de la liga por el fallecimiento del reconocido dirigente de San Carlos, Daniel Pusela. Bueno, y en materia de mundial vamos a tener información. Ronald Araújo y de Arrascaeta no van a estar con Cabo Verde y son dudas para España. Más noticias mundialistas, los resultados de los distintos partidos en la jornada de ayer. Hoy, 18 de junio, estarán justamente Canadá enfrentándose a la hora 19 frente a Qatar. Hora 22, México estará enfrentando a Corea del Sur. A las 13 horas, República Checa frente a Sudáfrica. Y a la hora 16, Suiza enfrentando justamente a Bosnia-Herzegovina. Estos son los partidos de la fecha dentro de una nueva fecha, justamente del Mundial 2026.
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0: Bueno, 8 de la mañana, 10 minutos. Temperatura hasta ahora 7 grados, 92% la humedad, viento del este a 6 kilómetros en la hora. Algo nuboso el cielo, 1019.6 la presión, la visibilidad óptima 20 kilómetros. En cuanto a lo que tiene que ver con la máxima para este día, rondará los 17 grados.

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1: La señal indicará las 19 horas, 50 minutos, 0 segundos. 1950. Silencio en el Maracaná. La señal indicará que esto es una señal.
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0: En la jornada de ayer se realizó el lanzamiento de una nueva edición de la Fiesta Nacional del Chocolate que se va a llevar a cabo en la ciudad de Nueva Albesi, en el Salón de Actos del Palacio de Gobierno Departamental. Será el lanzamiento justamente de la edición número 12 de esta gran fiesta que tiene como principal actor el chocolate. Se contó con la presencia del señor intendente de Colonia, Guillermo Rodríguez, acompañado por el alcalde de la ciudad, Marcelo Alonso, la concejal Adriana Loy y los representantes de los cantonales de la Colonia Suiza. Vamos a compartir las declaraciones en este lanzamiento del alcalde justamente de Nueva Albesi. Esta era lo que decía.
1: Estamos haciendo oficialmente el lanzamiento de la 12ª edición de la Fiesta Nacional del Chocolate, que va a tener como auspiciantes a Jaral, a Claldi, a la Intendencia, a UTE, a Antel, el BRO y el Ministerio de Turismo. Agradecer la participación, vamos a estar trabajando ese día entre comisiones, grupos e instituciones, son un número de 46 que van a estar trabajando, más 110 artesanos emprendedores, 10 empresas de la zona y 4 premiados alfajores que las empresas van a estar participando allí. Como detalle tenemos 8.000 vasos de chocolate caliente que se van a estar vendiendo. Hemos ido recabando información y sugerencias que hacen los diferentes visitantes a la fiesta. Vamos a tener, como manifestaba Rosana, hay 4 escuelas del hogar, que aquí nos están acompañando 2 de ellas, que van a estar produciendo como hacen tradicionalmente las exquisiteces que ellas generan, pero va a haber una que se va a estar encargando de producir chocolate caliente para diabéticos y productos para celíacos certificados tanto por ADU como ACELU, así que eso es una de las características nuevas de que estamos innovando en esta fiesta. También otro detalle más, vamos a aumentar de forma importante cerca de 500 metros cuadrados más de área de carpa en esta edición, y a diferencia de la edición anterior ahora vamos a tener sonando al unísono 4 escenarios. Es de destacar que los espectáculos que se generan allí son tradicionales, característicos, y promocionamos lo que es la singularidad de nuestra hermosa tierra, la Colonia Suiza Nueva Albesia, que aquí nos están acompañando representantes, parte de las tradiciones y de la cultura que nosotros queremos, que orgullosamente representamos, y queremos que cada visitante conozca y disfrute de la calidez de que los ciudadanos van a estar recibiendo. Para dar algún detalle más, es importante siempre agradecer, tenemos que agradecer siempre la colaboración del gobierno departamental, de la Intendencia en sus diferentes direcciones, al Batallón 4, que nos hace siempre la cocción del chocolate caliente, es decir, 8.000 vasos de chocolate caliente que se van a estar produciendo, no es algo menor, que están todo el día y se van a estar quedando desde el día anterior, a la Jefatura de Colonia, que siempre tanto Jefatura como la Seccional Quinta nos apoyan y vamos a estar trabajando juntos, y obviamente a los diferentes contingentes culturales y tradicionales que van a estar dejando todos, más las instituciones y la Colonia Suiza que van a estar dejando. Invitación para el 12 de julio desde las 9 de la mañana, lleguen temprano, así la pueden disfrutar a pleno. Es el Día del Padre, van a haber pequeñas sorpresas que se van a estar, obsequios, sorteos y demás para los padres que estén participando con sus niños. Así que bueno, yo creo que la excusa está para disfrutar del día más dulce del año en el calendario nacional. Ya he confirmado mucha afluencia de visitantes y nada más queda que si quieren acompañarnos ese día y agradecer su presencia.
0: En esta jornada, a la hora 11, en la Rambla Costanera Nueva Palmira, será inaugurado el Rincón Alfredo de la Santa, acto que el Consejo Municipal invita a participar justamente en torno a este tema. Se trata de un homenaje de la comunidad palmirense al gran artista plástico, fallecido el 18 de junio de 2023, quien dejó como legado a través de sus pinceles la historia de lugares y casas, muchas de las cuales ya no existen. También recreó paisajes vinculados al río Uruguay y a su cielo. La iniciativa fue planteada inicialmente al municipio por familiares de la Santa e impulsada por Heriberto Banchero, amigo muy cercano a Alfredo. Además, contó con el apoyo de Marcos Paolini durante el periodo en que se desempeñó como director nacional de hidrografía. Heriberto, según indicó, que en un principio se pensó en una pilastra con un cuadro como homenaje, y un día, por idea de Ana Malacría, quien fuera su esposa, lo cambió por un caballete, más acorde con su vida de pintor. La artista plástica Marité Bonnet realizó la réplica de uno de los cuadros de Alfredo, referido al Muelle Viejo. Marcos tomó a su cargo el acondicionamiento de la obra en la capital del país para su exhibición al aire libre. Ya en manos del actual Consejo Municipal, el trabajo fue derivado a UTU, donde el grupo de carpintería a cargo del profesor Gabriel Ferrari construyó el caballete en madera de alta calidad. Heriberto, exprofesor, amante de la astronomía y artistas en mosaicos, consideró que en lugar de paseo debía denominarse Rincón Alfredo de la Santa, en el lugar donde será instalado, en la rambla entre el muelle y la fuente, porque el nombre resulta más íntimo y acorde con la personalidad de nuestro amigo Alfredo.
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0: La presidenta de la Suprema Corte de Justicia, Doris Morales, se dio cuenta en el día de ayer del inicio de un sumario a la jueza de familia especializada de cuarto turno, Rosana Refraschini, por su actuación en el caso de Jonathan Correa, el adolescente de 15 años asesinado a golpes el 6 de marzo por su padre y cuyo cuerpo fue encontrado en una zanja cerca de su casa en Flor de Maroñas. Morales compareció en comisión de diputados para dar explicaciones sobre la actuación del Poder Judicial en el caso. De las juezas que intervinieron, la disposición de la Suprema Corte de Justicia de iniciar una investigación administrativa para determinar eventuales responsabilidades y el posterior inicio de un sumario. Como todo sumario, está bajo secreto, o sea que no se puede informar acerca del contenido ni de lo que está pasando, indicó. La titular de la Suprema Corte de Justicia dijo a la prensa que el sumario aún no está resuelto. El hecho de que se haya resuelto iniciar un sumario a la jueza Refraschini no significa que estemos prejuzgando de que hubo deficiencias o una mala actuación, aseguró. El procedimiento determinará si hubo o no un hecho incorrecto en su actuación que amerite una sanción. Morales reconoció que el Poder Judicial necesita un mayor presupuesto en la próxima rendición de cuentas para más recursos humanos y mejoras edilicias. Cuando suceden los problemas, todo el mundo se preocupa, pero antes, cuando necesitamos los recursos para implementar correctamente su funcionamiento, no aparecen tan rápidamente, según indicó. Bueno, vamos a Paysandú a través de la información. La policía y la fiscalía de aquel lugar investigan la muerte de un hombre de 48 años cuyo cuerpo fue encontrado en el interior de un predio privado. La investigación del caso está en curso y, de acuerdo a la información preliminar del Sistema Nacional de Emergencias, al que accedió la prensa desde el MIDES, se indicó que la persona fallecida estaba en un predio privado y alambrado, ubicado aproximadamente 50 metros de la calle. El cuerpo no presentaba signos de violencia y fue encontrado por un trabajador que estaba realizando tareas en el lugar. La investigación se concentra en las horas previas a su fallecimiento, ya que fue visto en ámbitos sociales en la noche del martes, según se indicó. La policía no recibió ninguna alerta a través del 911 sobre personas en situación de calle en ese predio y no había ninguna carpa o afincamiento informal en el lugar. Según informó el diario justamente a la prensa, el SINAE, el hallazgo ocurrió sobre la hora 10:20 de la mañana en las proximidades de Boulevard Artigas y Avenida Salto de la ciudad de Paysandú. De acuerdo a los registros, el hombre había sido abordado por personal policial en la vía pública los días 8, 12 y 17 de mayo, cuando fue trasladado al refugio local del MIDES. También registró reiterados abordajes por parte de la policía para su identificación. La última vez fue el 30 de mayo, cuando les manifestó a los policías que se dirigía a su domicilio. El hombre contaba con alternativas de alimentación e higiene en el domicilio de familiares y también de alojamiento nocturno ocasional en la propiedad de allegados. La investigación para determinar las circunstancias y la causa del fallecimiento se encuentra en curso por parte de la policía y la fiscalía.
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0: Autoridades de gobierno del mundo empresarial y representantes de la Asociación Uruguaya de Fútbol fueron parte de la primera edición del Uruguay Day in Miami, este miércoles justamente en la Piero Archugarri Gallery, donde el evento se concretó con la organización de la Embajada de Uruguay en ese país, el Consulado en Miami y Uruguay 21, la Agencia de Promoción de Importaciones, Inversiones y de Marca País, el Ministerio de Turismo y Deportes, el Instituto Nacional de Carnes, el Instituto Nacional de Vitivinicultura y la Secretaría Nacional del Deporte también fueron parte de un networking organizado con foco en inversores potenciales y en seguir promoviendo las ventajas que tiene Uruguay, su potencial y su capacidad importadora para seguir recibiendo inversiones. El ministro de Relaciones Exteriores, Mario Lubetkin, destacó la larga historia de cooperación de valores y compartidos justamente entre Uruguay y Estados Unidos. Valoró que en los últimos años el intercambio económico bilateral alcanzó registros históricos con un país que es un socio clave y en el que residen 65.000 uruguayos que con su trabajo diario, su talento y su arraigo construyen un puente afectivo y comercial invalorable. Somos excelencia, así como nuestros futbolistas compiten al más alto nivel, y hablamos de calidad, también lo hacen nuestros productores, empresarios, profesionales, emprendedores. Somos una economía abierta, pero tenemos una capacidad probada de liderar y de destacar en mercados exigentes. No estamos como quisiéramos, pero sí abriendo grandes carreteras para ir en el camino que pensamos que podemos ir, según indicó el canciller. Además, confirmó que Alejandro Pereda, secretario nacional del deporte, firmó un acuerdo de cooperación con Arabia Saudí y su ministro de deportes. Abre posibilidades de intercambio, tanto técnico como de delegaciones deportivas, y es un paso hacia dos actividades importantísimas que se vienen, como el Mundial 2030 en Uruguay y el de 2034 en Arabia Saudita, explicó Pereda. Daniel Castillo, por su parte, embajador de nuestro país en Estados Unidos, remarcó el sinérgico esfuerzo de las instituciones públicas uruguayas para concretar el evento. Pablo Menoni, ministro de Turismo, quien ponderó que Uruguay es un destino de inversiones turísticas y uno de los países más seguros de América Latina, dicho por los rankings internacionales. Luego un show de candombe a cargo de Mi Morena, con uruguayos residentes en Miami, y la participación especial de Gastón Reino, quien se animó a sumarse a la cuerda de tambores tocando el chico ante la presencia del embajador estadounidense en Uruguay, Lu Rinaldi, y también presentes distintas autoridades que confluyeron en una calurosa tarde-noche. El fútbol no fue protagonista, pero sí colaboró con el objetivo de poder unir a diversas personalidades como casi, como si fuera una excusa para juntarse y alinearse detrás del mismo objetivo, aunque en otras canchas. Bueno, la justicia argentina intimó a la expresidenta Cristina Fernández, debido a los actos de apoyo que recibe frente a su domicilio, le recordó que puede revocar el arresto domiciliario si viola condiciones pautadas al perturbar la tranquilidad del vecindario. Ocurre luego de que cientos de personas se reunieran frente a su casa bajo la consigna Cristina Libre el pasado domingo. La escena es habitual desde que fue condenada en una sentencia que la exmandataria atribuye a una persecución política. Para el próximo sábado está convocada una nueva marcha de respaldo a Fernández, que sigue siendo la principal figura de la oposición al gobierno del presidente Javier Milei. Este miércoles Fernández cumplió el primero de sus 6 años de prisión domiciliaria por corrupción. Y en este caso también se le adjuntó una resolución. Intímase a Cristina Kirchner para que en lo sucesivo se abstenga de desplegar conductas o asumir comportamientos que pueden implicar el incumplimiento de las pautas y condiciones bajo las cuales fue concedida y se ejecuta la modalidad domiciliaria de cumplimiento de la pena de prisión que le ha sido impuesta. La justicia la reprendió por su supuesta participación en el despliegue de una enorme bandera que unió su balcón en un segundo piso de la calle San José de la capital argentina con un edificio vecino con la leyenda de San José a la Rosada, en alusión a la sede gubernamental. Según detalles del escrito que cita la prensa de ese país, se le atribuye haber colaborado en la sujeción de la bandera al balcón desde donde suele saludar a sus seguidores. Fernández, de 73 años, ha sido condenada el 17 de junio de 2025 a 6 años de prisión e inhabilitación perpetua para ejercer cargos públicos por defraudación en la contratación de obras públicas durante su mandato. Su inhabilitación para cargos públicos ha abierto un debate al interior del peronismo. Su liderazgo ya había sido desafiado por varios gobernadores antes de su condena, según dijo a la France Press el analista político Andrés Malamud. Su prisión aceleró no la sucesión, sino la fragmentación del peronismo. El gobernador de Buenos Aires, Axel Kicillof, es la figura que emerge como posible nuevo líder del espacio. Recientemente, la Cámara de Apelaciones rechazó un pedido de la defensa de la exmandataria para evitar un decomiso millonario de sus bienes. 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
3: Bien, vamos a comenzar con la información que tiene que ver con el ámbito local en materia deportiva y esta triste noticia, la cual vio empañada la jornada definitoria que estaba prevista para el día de ayer en horas de la noche en la liga y obviamente por razones justamente que tenían que ver más con lo emocional, ¿no? Con el golpe que ha recibido uno de los clubes de Colonia a raíz de la pérdida de uno de sus referentes. Bueno, obviamente se tomó dicha decisión. La liga fue suspendida, este partido, esta jornada definitoria prevista para ayer, tras conocerse el fallecimiento de Daniel Pucela, reconocido dirigente del Club San Carlos, decisión que fue tomada durante la jornada luego de dar a conocer esta triste noticia que enluta el fútbol de la Liga de Colonia. Por ende, vaya nuestro saludo, nuestras condolencias en este momento tan difícil que se está atravesando, no solamente para la gente del club, en especial para sus familiares, sus amigos. Vaya el saludo a través de la 91.9. Y bueno, vamos a continuar en esta oportunidad hablando acerca de cuándo jugará el Pata Blanca. Bueno, el Pata Blanca jugará el próximo sábado a la hora 19, enfrentando a Atenas. Recordamos que, bueno, el Pata Blanca está liderando la tabla dentro del anual junto a Oriental. El puntaje, bueno, dicen puntos, 22 tienen ambos equipos. Cavani se va de Boca tras 3 años luego de acordar una rescisión de manera anticipada. La decisión llegó luego de que el nuevo entrenador Rodolfo Arruabarrena no lo incluyera en su planificación para lo que será el segundo semestre. Edinson Cavani y Boca Juniors llegaron a un acuerdo a nivel verbal para poder rescindir anticipadamente el contrato del delantero uruguayo. Según indicaron a través de la prensa, el vínculo del atacante de 39 años estaba vigente hasta diciembre de este año, pero ambas partes decidieron ponerle fin antes de tiempo. El matador cobrará solamente hasta su último día como jugador del Xeneize y sorprendió al no reclamar una compensación por los 6 meses restantes de contrato. La decisión llegó luego de que el nuevo entrenador Rodolfo Arruabarrena no lo incluyera en su planificación para el segundo semestre. El técnico tomó la determinación debido a las reiteradas dificultades físicas del delantero y la imposibilidad de entrenar con normalidad durante varios meses. Arruabarrena asumirá oficialmente el frente del plantel en el día de hoy. Bueno, hablemos del Mundial, justamente los resultados del día de ayer. De los distintos partidos, Austria le ganó a Jordania por 3-1 dentro del grupo J. Por el grupo K, Portugal y el Congo empataron. Inglaterra se floreó frente a Croacia, aunque, bueno, los chicos de Croacia realmente hicieron lo suyo. 4-2 fue el triunfo de Inglaterra frente a Croacia dentro del grupo L y Ghana le ganó a Panamá por 1-0. En cuanto al desempeño dentro del grupo K del cafetero, estamos hablando de Colombia, le ganó 3-1 a Uzbekistán. Pero vamos a la información de nuestro seleccionado, la uruguaya, la selección uruguaya, la celeste, sigue con atención la evolución de 2 jugadores. Ronald Araújo y Georgian de Arrascaeta, 2 futbolistas que son importantes para el equipo de Bielsa, que atraviesan distintos procesos de recuperación y tienen en duda su participación en el duelo ante España. El defensor del Barcelona continúa trabajando aparte luego de sufrir una micro rotura muscular en el gemelo el pasado 4 de junio. El defensa no estuvo disponible en el debut frente a Arabia Saudita y tampoco estará presente ante Cabo Verde marcando una nueva ausencia. Es más, es probable que ni siquiera esté

0: ante España, ya que no llegaría en óptimas condiciones. Por su parte, Arrascaeta también entrena diferenciado debido a un desgarro en la pantorrilla derecha que incluso puso en duda su presencia en la lista definitiva del Mundial. Finalmente, el cuerpo técnico decidió mantenerlo entre los convocados y apunta que pueda llegar en mejores condiciones para el cierre de la fase de grupos. La apuesta con el volante del Flamengo es que pueda estar ante los españoles, pero es casi un hecho que tampoco puede estar a disposición.
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0: Bueno, compartimos el resultado del sorteo de la quiniela nocturna del miércoles 17 de junio, a la cabeza el 770-770. Ese a la cabeza, 770-770. Segundo, el décimo, 374-433-030-131-709-507-415-224 y 677. Décimo primero, el vigésimo, 363, 712, 920, 454, 620, 835, 684, 433 y 250. Reiteramos, a la cabeza el 770-770. Pasamos ahora a los números que resultaron para la tómbola. 7, 9, 12, 15, 20, 23, 24, 30, 31, 33, 35, 50, 54, 58, 63, 70, 74, 77, 84 y 95. Y ayer se realizó un nuevo sorteo del 5 de oro. Los números 19, 24, 27, 32, 44, bolilla extra el 45. Vacante el pozo de oro y con un acierto el de plata. Con respecto al resultado del 5 de oro revancha, los números 2, 8, 15, 16 y 22. Y tuvo un solo acierto. Bueno, el próximo sorteo será el 22 de junio. El pozo de oro ha quedado en 26.800.000 pesos uruguayos y el revancha 5.900.000 pesos uruguayos.

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1: Bueno, Montes del Plata ha anunciado que el bioparque en Bopicuán volverá a recibir visitantes durante las vacaciones de invierno con una propuesta que será gratuita y combinando fauna nativa, educación ambiental y también patrimonio histórico en Río Negro. Las visitas se van a realizar entre el sábado 27 de junio y el domingo 5 de julio. Serán dos turnos diarios, a las 9 y a las 13:30. Cada recorrido tendrá una duración aproximada de 3 horas. Durante la experiencia, el público podrá conocer especies de fauna nativa como yacarés, margáis, tamandúas, pumas, cuatíes y pecaríes. El itinerario incluye el centro de visitantes, la estación de fauna, los lagos, sector de grandes felinos, sendero del bosque, hotel de insectos, jardín de mariposas y una colmena interactiva incorporada a esta propuesta educativa. El recorrido contempla el saladero en Bopicuá, declarado Monumento Histórico Nacional, lo que suma una dimensión patrimonial a la vista. Marina Flores, que es manager de sostenibilidad de Montes del Plata, señaló que el bioparque permanece abierto de marzo a octubre para centros educativos y que desde 2022 se desarrolla este programa de apertura a la comunidad. Según indicó, más de 6.000 personas ya participaron de estas instancias gratuitas. En Semana de Turismo de este 2026, el predio recibió a 585 visitantes de 9 departamentos. En 2025, más de 1.600 personas de la comunidad recorrieron el bioparque, además de casi 5.000 estudiantes de 137 instituciones educativas. Las inscripciones se van a habilitar en el día de mañana, viernes 19 de junio, hora 10, a través de una agenda web por parte de Montes del Plata. Habrá traslado en ómnibus desde Fray Bentos, con salida desde la parroquia Nuestra Señora del Pilar, y también en la parada de la estación de servicio Los Altos, en ruta 2 y 24. Pero recordamos que para asistir habrá que agendarse previamente vía web en la web de Montes del Plata. Quedará habilitada la inscripción desde mañana viernes 19 a partir de la hora 10. Fabián González, director de la productora Oeste Films, va a presentar su nuevo trabajo audiovisual, Artigas, El Hombre, un documental que propone una mirada diferente sobre la figura de José Gervasio Artigas, recorriendo no solo al líder histórico y al símbolo nacional, sino también al ser humano detrás del personaje que marcó la historia del Uruguay. La producción busca acercar al público una visión más íntima de José Gervasio Artigas, explorando sus decisiones, ideales, luchas y también los aspectos personales que forman parte de una figura que trascendió generaciones. El estreno oficial va a ser mañana viernes 19 de junio, hora 18, en la Fundación Fontaina Minelli, en calle Portugal 167. Además, ese día, mañana, desde la hora 19, se realizará el estreno vía web, online, de este documental para que pueda ser visto por el público a través de la plataforma digital. 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
8: Bueno, nuevo caso del cuento del tío. Una mujer fue estafada bajo la modalidad conocida como cuento del tío. La víctima entregó 1.500.000 de pesos uruguayos y $50.000. El caso ocurrió en el barrio Atahualpa. Los delincuentes le dijeron a la mujer que el tipo de moneda iba a cambiar, por lo que debía entregar el dinero que tuviera. Como en otros hechos similares, le indicaron que personal del banco se presentaría en su casa para retirar el dinero y poder cambiarlo. Personal policial de la zona operacional tercera está trabajando en el caso con análisis de cámaras para ubicar a los delincuentes. 18 despidos en la imprenta Casabó en Montevideo. El PIT-CNT denuncia que son arbitrarios y que desde la empresa aseguraron que las medidas son para preservar la continuidad de la imprenta. Según la información de la central sindical, la empresa intentó que los trabajadores firmaran una rebaja salarial y al negarse hoy amanecieron con 18 despidos totalmente arbitrarios de personas que tienen la mayoría 30 años de antigüedad en la empresa. Agregan que la empresa les comunicó por teléfono y que señaló que habrá más desvinculación. Los trabajadores se están movilizando en la puerta de la imprenta que pertenece al grupo económico Mailos, ubicada en Avenida Rondó y Asunción. Evalúan varias medidas, entre estas la ocupación de la empresa. La prioridad de Casabó es cuidar la viabilidad de la operación, sostener sus compromisos y proteger la mayor cantidad posible de puestos de trabajo, indicó la empresa. Desde el PIT-CNT rechazan los despidos, cuestionan que citaron a los trabajadores a una reunión y no permitieron el ingreso de dirigentes de la central ni del Sindicato de Artes Gráficas, lo que consideran que es una violación a las leyes de negociación colectiva. La dirección de la empresa comunicó que Casabó atraviesa una situación operativa compleja que exige adoptar medidas difíciles orientadas a preservar la continuidad y que analizó distintas alternativas antes de llegar a esta instancia y entiende la sensibilidad que este proceso puede generar para las personas involucradas, sus familias y el conjunto de la organización. Dicen que es por temas económicos, pero entendemos que es por tema antisindical. A los trabajadores no permitir una rebaja salarial, son despedidos al otro día y en esa reunión dicen no tener vuelta atrás y que van a seguir adelante con más despidos. Esas fueron las palabras de la dirigente del PIT-CNT. El sindicato solicitó una reunión con el ministro de Trabajo, Juan Castillo. Señalaron que es una empresa en la que hay conflicto desde hace 7 años y que no respetan las pautas salariales. Nosotros vemos con mucha preocupación estos 18 despidos, porque no solamente es una reestructura que no fue avisada anteriormente en comunicación interna de los compañeros, sino que se les avisó en el momento y muchos se enteraron por mensajes vía WhatsApp, cuestionó la presidenta del Sindicato de Artes Gráficas, Karina González. Es una represalia, según indicó.
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8: Bueno, Estados Unidos e Irán ratificaron que habían firmado un acuerdo para poner fin a la guerra en Medio Oriente y revelaron el texto de su memorándum de entendimiento mediante el cual Teherán se compromete a diluir su uranio enriquecido en el marco de futuras negociaciones. Trump firmó personalmente este miércoles una copia del acuerdo durante una cena con el presidente francés Emmanuel Macron en el Palacio de Versalles. Después de la cumbre del G7, así lo confirmó a France Press un funcionario estadounidense. Irán, en tanto, recordó que ya lo habían suscrito electrónicamente y consideró que quizás no haga falta una ceremonia el viernes en Suiza, como se había adelantado. El texto del memorando de entendimiento de Islamabad quedó firmado en la firma de los presidentes. Ahora es momento de poner a prueba la implementación de este acuerdo, declaró el portavoz del Ministerio de Exteriores, Esmail Baghaei, citado por la agencia IRNA. El funcionario agregó que la firma se realizó de manera electrónica y que una ceremonia de firma realmente no tiene sentido. Washington y Teherán alcanzaron un memorando de entendimiento para poner fin al conflicto desencadenado el 28 de febrero por ataques de Estados Unidos e Israel contra la República Islámica, que se extendió a la región y causó miles de muertos principalmente en Irán y el Líbano. El acuerdo incluye al frente en Líbano. El secretario general del grupo chiita libanés, pro-iraní Hezbollah, Naim Kasev, calificó el acuerdo de gran victoria para Irán, país al que agradeció haber insistido en incluir al frente libanés. En un discurso televisado, llamó a aprovechar este acuerdo para expulsar a Israel del Líbano. Líbano se vio arrastrado al conflicto cuando Hezbollah disparó el 2 de marzo cohetes contra Israel en apoyo a Irán. El jefe de Hezbollah también instó al gobierno libanés a poner fin a las negociaciones directas con Israel emprendidas desde abril bajo los auspicios de Washington. El presidente libanés, Joseph Aoun, había asegurado anteriormente que este proceso es independiente del acuerdo entre Estados Unidos e Irán. Bueno, el texto leído por un alto funcionario norteamericano ante los periodistas prevé que Estados Unidos suspenda desde la firma sus sanciones a la venta de petróleo iraní y el bloqueo a puertos iraníes. Washington levantará todas las sanciones contra Teherán en caso de alcanzarse un acuerdo definitivo al término de un periodo de negociaciones que llevan ya 60 días. Durante estos dos meses, ambos países debatirán un mecanismo para tratar las reservas de uranio enriquecido de Irán en el centro de las acusaciones norteamericanas de que Teherán quiere desarrollar armas nucleares. Para esto, se recurrirá a un método de dilución in situ bajo la supervisión del Organismo Internacional de Energía Atómica. Irán deberá permitir en un plazo de 30 días el restablecimiento completo del tráfico marítimo en el estratégico Estrecho de Hormuz, cuyo bloqueo persistente lastra la economía mundial. Pero, según el negociador principal iraní, Mohammad Bakir Kalibaev, el estrecho no volverá a la situación anterior a la guerra. Irán tiene derecho de soberanía sobre Hormuz y, por supuesto, cobraremos un peaje por estos servicios, declaró en la televisión estatal iraní. Según el memorando de entendimiento, Irán realizará gestiones haciendo todo lo posible para garantizar el paso seguro de los buques comerciales sin cargo alguno y únicamente durante 60 días por el estrecho de Hormuz. Estados Unidos, por su parte, se compromete además, en caso de acuerdo definitivo, facilitar con sus socios regionales un fondo de 300 mil millones de dólares para la reconstrucción y el desarrollo económico de Irán, sin que ello implique que ninguna participación financiera estadounidense. En una declaración conjunta, los miembros del G7, estamos hablando de Alemania, Canadá, Estados Unidos, Francia, Italia, Japón y Reino Unido, celebraron el acuerdo como una oportunidad histórica para impedir que Irán adquiera cualquier arma nuclear y abordar las amenazas relacionadas con sus actividades regionales y balísticas. China, por su parte, consideró esencial que todas las partes apliquen escrupulosamente este acuerdo y eviten las injerencias externas durante una conversación telefónica entre su ministro de Asuntos Exteriores, Wang Yi, y su homólogo iraní, Abbas Araki, según Pekín. El jefe de la diplomacia china, cuyo país depende en gran medida de las importaciones de petróleo del Golfo, insistió en la necesidad de que la navegación en el Estrecho de Hormuz sea gestionada adecuadamente, respondiendo con prudencia a las profundas preocupaciones de la comunidad internacional. Las cotizaciones del petróleo registraron ayer un repunte momentáneo del 5%, reflejo de la inquietud del mercado antes de la firma del acuerdo, pero el barril de Brent, referencia mundial del crudo, cerró la jornada rozando los $80. Bueno, una prohibición de uso de teléfonos inteligentes a los empleados públicos entró en vigor en el día de ayer en Afganistán por iniciativa del gobierno talibán, según afirmaron diversos funcionarios. Se leyó un decreto oral del Emirato Islámico, el Estado afgano, y se les comunicó a todos los jefes de departamento que a partir de ayer ningún empleado de los servicios talibanes tiene permitido usar un teléfono inteligente. Así lo indicó Franz Preis, un funcionario de la provincia nororiental de Badakhshan, que no dio su nombre por razones de seguridad. La pasada semana se difundió en las redes una circular al respecto atribuida a la Corte Suprema, pero esta institución no quiso hacer declaraciones a France Press. El comunicado exhortaba a todos los jefes de departamento que informen en sus respectivas provincias al personal de todos los rangos que el uso de los teléfonos inteligentes está estrictamente prohibido a partir del 17 de junio. Asimismo, precisaba que la restricción incluía tanto a las fuerzas civiles como a las militares y que solo el líder supremo talibán, Hibatullah Abundasa, podía otorgar excepciones. La medida, cuyos motivos no se explicaron, no se publicó oficialmente y dos portavoces del gobierno afgano no respondieron a las consultas de la prensa. Por un funcionario de la provincia de Ghazni, cercana a Kabul, se confirmó que la medida había entrado en vigor. Se decidió que a partir de ayer quedaba prohibido el uso de teléfonos inteligentes dentro de todas las oficinas de la provincia de Ghazni. Así lo escribió Irfan Andar, empleado de la Administración de Minas y Petróleo, en un grupo de WhatsApp al que tuvo acceso la prensa. Sin embargo, varios organismos estatales seguían publicando información vía WhatsApp en el día de ayer, en horas de la tarde. El uso de los teléfonos inteligentes está muy extendido en las ciudades afganas, incluso, en este caso, en la administración pública. Desde que tomaron el poder en agosto de 2021, los talibanes gobiernan según una interpretación estricta por parte de la ley islámica.

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1: Bueno, 2 minutos pasaron de las 9 de la mañana. La cotización de las principales monedas. El dólar a esta hora cotiza a la compra 38,85, a la venta 41 pesos con 25, euro 43,64, 48,83, peso argentino 0,02020, y el real 7 pesos a la compra, a la venta 8 pesos con 70.
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1: Bueno, hoy tendremos cielo algo nuboso y nuboso, máxima de 17 grados. Comenzamos una jornada bastante fresca, con heladas presentes. Mañana jueves, nuboso con periodo... Perdón, hoy estamos a jueves. Cubierto y lluvias. Es lo que anuncia el pronóstico para el día de hoy, Ay, mañana viernes, nuboso y cubierto. Precipitaciones aisladas, pero mejorará. En horas de la tarde, disminución de nubosidad, 3 grados mínima, 15 grados máxima. Así que reitero, para hoy lo que se anuncian es cielo cubierto, no algo nuboso. Cielo cubierto y lluvias para esta jornada. La máxima, como decíamos, 17 grados en este día. 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

Bueno, así escuchabas a todo. Tengo uno de los recuerditos en el inicio de esta mañana en Radioterapia. La lluvia cae para todos igual. La lluvia va a caer, va a llegar, va... Sí, pero por este día, dicen que mañana ya en la tarde va a disminuir la nubosidad y mejorará el tiempo. Y el fin de semana estará libre de lluvias. Bueno, atención porque llueve sobre mojado. José Serra se refirió a la evolución del tiempo para las próximas horas. Seguirán con temperaturas que estarán entre los 14 y 16 grados. Lo más llamativo, según el experto, es la llegada de una perturbación atmosférica que tendrá lugar hoy en horas de la noche. De acuerdo a los dichos de Serra en diálogo con la prensa, subrayó que las lluvias se darán en todo el país a partir de la noche de este jueves. Lluvias que pueden ser complicadas en algunos periodos. El mal tiempo emprenderá retirada a partir de mañana, en horas del mediodía. Así que bueno, va a ser como quien dice, durante la madrugada. ¡Ay, vieron la luna ayer! ¡Qué linda, por favor! La luna y Venus. Bueno, en conjunción, después vamos a estar hablando de ese fenómeno que ayer pudimos todos apreciar, por lo menos aquellos que tuvimos la oportunidad de levantar nuestra mirada y apreciar el cielo, ¿eh? A pesar del frío, la luna y Venus protagonizaron un evento único que se disfrutó en el día de ayer. Con respecto a esto, vamos a estar ampliando en esta oportunidad en la mañana. Bueno, te recuerdo cuáles son nuestras vías de comunicación. 091-520-919 para que envíes tu WhatsApp. También tenés la posibilidad de contactarnos a través de nuestras redes sociales, Facebook e Instagram. Y estamos con nuestro canal de YouTube, disponible para todo el mundo. Todo el contenido se puede disfrutar, revivir y compartir. Hacelo tuyo, ¿eh? Armemos una linda comunidad a través de nuestro canal de YouTube, Amanecer FM. Bueno, vamos a escuchar a Carlos Vives, Juan Luis Guerra, Buscando el Mar.

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1: Falleció en la jornada de ayer el señor Daniel Pucela Butín. Su velatorio desde las 8 de la mañana en este jueves 18 de junio. Partirá el cortejo fúnebre justamente en este jueves a la hora 13:15 hacia el crematorio del cementerio Parque Colonia Memorial. Reiteramos, falleció ayer miércoles 17 de junio el señor Daniel Pucela Butín. El velatorio se está desarrollando en Dr. Daniel Fosalva, 566, apartamento 1, velatorio de la empresa Fernández Rocha, desde las 8 de la mañana, partiendo el cortejo fúnebre hoy jueves, hora 13:15, hacia el crematorio del cementerio Parque Colonia Memorial. 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
2: Osvaldo, ¿me traes un Mazzini?
3: Sí, te traigo.

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dijo el Oscar Wilde. Tengo gustos simples, solo quiero lo mejor. Y no tiene nada que ver con el vil metal virtual y la bendita zona de confort. Que no está mal quedarse ahí.

Bueno, al comienzo de la mañana les consultaba si habían visto el cielo y habían visto la luna y Venus. Impresionante. ¡Qué lindo, por favor! Bueno, ya desde ayer el cielo ha sido un escenario maravilloso para disfrutar de un espectáculo, un fenómeno muy llamativo que se ha podido observar desde nuestro territorio. Y ambos cuerpos aparecerán muy próximos en el cielo también hoy. Así lo informaron justamente los entendidos sobre este tema. En el norte de América se pudo apreciar un ocultamiento. Es decir, Venus va a pasar por detrás de la luna y quedará eclipsado durante algunos minutos. Bueno, esto lo pudimos apreciar ayer a la noche y realmente era un espectáculo visual maravilloso, La luna y Venus. Y la cámara ya de los grandes fotógrafos pudo ser captado este momento y compartido a través de redes sociales. Estamos hablando de Pablo Temes, de Fefo Bouvier, que les encanta captar esos momentos para hacerlos justamente eternos para la posteridad. Así que bueno, si tenés la oportunidad, tenés la chance, ingresá en Instagram, buscalo a Pablo Temes o a Fefo Bouvier y vas a encontrar allí de lo que te estoy hablando. Un maravilloso momento, captado por el lente de ambos artistas, porque son artistas, realmente. Bueno, vamos a hablar acerca de lo que se vendrá. El grupo Abanico presenta el Fogón de Abanico, será el próximo 20 de junio, hora 20, en el Centro Cultural AFE. El Fogón de Abanico será un show con formato acústico, con la banda y artistas invitados. Un show que va a estar recorriendo un repertorio muy variado en cuanto a géneros musicales, aprovechando las condiciones naturales del lugar para poder generar un clima descontracturado, ameno, con detalles de cortesía. Bueno, hay que destacar que el grupo Abanico surge como proyecto debutando el 22 de diciembre de 2023, realizando al momento múltiples presentaciones en restaurantes, cena, shows, eventos públicos, privados, varias ciudades que han visitado los chicos de nuestro departamento, como así también participaron en eventos para los que han sido convocados por parte de la Intendencia de Colonia. Un nombre que se referencia concretamente a la diversidad del repertorio que manejan y a la versatilidad que tienen sus shows. Y además se adaptan a diferentes lugares, tipos de eventos, como para tenerlos en cuenta. Tienen un repertorio variadísimo para toda la familia. Incluyen géneros tales como baladas, rock rioplatense, bachata, salsas, ritmos tropicales, pop latinos, entre otros, y sumando las diferentes épocas, obviamente, recorriendo a través de los años y de los géneros musicales un abanico de en sus shows, en cada una de sus puestas en escena por parte de este dúo que debutó el 22 de diciembre de 2023. Recordá, podés disfrutar el Fogón de Abanico en el Centro Cultural Nacional AFE. La entrada 200 pesos y será el próximo 20 de junio, hora 20. ¿Qué tal? Bueno, seguimos con Carlos Vives, tuyo y nada más.

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0: Bueno, hoy jueves 18 de junio en el Centro Cultural de AFE se va a desarrollar una jornada pensada para escuchar historias reales de empresarios, conocer cómo enfrentaron decisiones complejas, procesos de crecimiento y los desafíos que forman parte del camino empresarial, que obviamente tiene muchos obstáculos, pero más allá de todo, resistir, continuar, proyectarse, tener en claro el objetivo. Y este espacio se ha generado para aprender de experiencias concretas, inspirarse y poder fortalecer la mirada a nivel empresarial. Será justamente una actividad que ha sido declarada de interés nacional por Presidencia, interés turístico por Uruguay Natural, Ministerio de Turismo, y contando con el apoyo nacional, Cámara de Comercio y Servicios del Uruguay, OMEU, líderes empresariales. Y en esta jornada se contará en este espacio para potenciar el liderazgo y el crecimiento empresarial, justamente con la presencia del intendente de Colonia, Guillermo Rodríguez, y los disertantes serán el presidente de la Asociación Comercial e Industrial de Colonia, Alejandro Perrachón, representando a la Asociación Turística del Departamento de Colonia, Daniel Hernández, socio XN Partners, Gonzalo Noya, José Durquet, CEO en Zona Franca del Plata, y la directora de la COP Sistemas Refrigerado, socia y mentora de Enomeu, Alicia Besnati. Ellos estarán hablando, acercando esta mirada, como decíamos, que a veces suele ser muy compleja, pero justamente del ejemplo es que se aprende. Y ante todo, el resistir frente a los avatares que tienen, los desafíos que tienen que enfrentar los distintos empresarios.
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Bueno, actividades. En el día de mañana el Coro Municipal de Colonia realizará un concierto con motivo de los 50 años de su debut en nuestra ciudad. Mañana viernes estuvo hablando con nosotros el director de dicho elenco, el señor Fernando Madalena, el maestro Fernando Madalena. Y justamente será en el día de mañana, hora 20:30, en la Basílica del Santísimo Sacramento. Recuerden que es por orden de llegada, para tener un lugar de privilegio, a llegar tempranito y poder disfrutar de esta espectacular instancia con la dirección general del profesor Fernando Madalena Balbi y como pianista acompañante del profesor Daniel Madalena Balbi. Este prestigioso elenco coral va a presentar un concierto con música especialmente programada desde lo que es el Renacimiento hasta nuestros días, variado, finalizando con una gran masa coral, 80 voces conformada por el coro municipal más ex integrantes, amigos coreutas y coros del departamento, agrupación coral Miguelete, contracanto de Rosario, con composiciones de Caccini, Händel, Mozart, Vivaldi, Frank, Jenkins y autores contemporáneos universales. Mañana, viernes 19 de junio, 20:30, la cita en la Basílica del Santísimo Sacramento. Recuerden, entrada libre, ubicación por orden de llegada.

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0: Bueno, así escuchamos a Luana, Emiliano y el Zurdo, La Noche Sin Ti. Y hoy tenemos que contar con vos, no podemos tenerte ausente, ya que hoy conmemoramos juntos el Día Internacional del Sushi, como cada 18 de junio, una fecha que fue establecida desde el año 2009 para homenajear a este popular plato japonés y así fomentar su consumo a nivel global. Alrededor del mundo y en nuestro país, la fecha se aprovecha para que los amantes de la gastronomía japonesa tengan una verdadera fiesta. Y hablando justamente de lo que es Uruguay, el sushi y en especial Colonia, realmente aquí en nuestra ciudad hay un lugar que es sinónimo de este espectacular evento, y es Sushi Life. Sushi Life, que tiene realmente novedades, y más aún en este 18 de junio. Vamos a compartir a Alfredo Mijares, justamente el encargado de generar platos exquisitos de la gastronomía japonesa y por supuesto mucho más. ¿Lo escuchamos?
1: La idea era de brindar a lo que es la comunidad, a personas del interior inclusive que estuvieron de visita el día de hoy, a que conozcan un poco lo que es el producto, lo que es sushi como tal, lo que es el origen, cómo se prepara, también los métodos de preparación y armado, en el cual enriquece un poco el cruce cultural a nivel gastronómico para el departamento, o en este caso de Colonia del Sacramento.
2: ¿Cómo estuvo el taller? ¿Cómo fue la interacción con los alumnos?
1: Bueno, muchos participantes, nos sorprendió porque también en parte se acabaron los cupos súper rápido. Entonces eso es gratificante porque sabemos que estamos llegando a las personas y que les interesa también conocer un poco lo que es nuestra gastronomía, nuestra propuesta en la ciudad.
2: ¿Cómo fue la temática de dar la clase y poder tener la manualidad con el producto y poder trabajar los alumnos?
1: Bien, fue bastante interactiva. Traímos un poco para que las personas a nivel sensorial sepan qué tipo de arroz, qué grano o qué variedad de arroz se puede usar. Algunos ingredientes como el alga nori, y que vayan conociendo también lo que se usa para esto. También dando a conocer de que sushi, siempre mencionamos, no es pescado crudo, sino que también es una preparación de arroz aderezado. En este caso, en las ampliadas opciones que existen, trabajamos el uramaki, que tiene el alga por el interior, norimaki, que tiene el alga, se caracteriza por tener el alga por fuera, y en el relleno trabajamos un poco de salmón fresco, para romper un poco también esa idea de que no se puede comer siempre y cuando siga con la cadena de frío adecuada. Trabajamos con un poco de sésamo, trabajamos con canicama, que son unos tronquitos de cangrejo, también se conocen de esa manera, y queso crema, que son texturas que trabajamos nosotros habitualmente.
2: ¿Cuál es la pregunta más habitual que hacían?
1: Y hacían, por ejemplo, los tiempos de cocción del arroz, porque es un arroz que se cocina en tres tiempos. También en el armado tenían algunas dudas, pero lo fuimos guiando paso a paso para que lograran armar el sushi por sí mismos. Y bueno, así como los armaron y prepararon los rolls, siempre guiándonos nosotros a ellos, lograron hasta cortarlos y comerlos en la práctica.
2: Bueno, ¿cómo sigue ahora el curso? Porque sabemos que también hubo gente que quedó con las ganas de hacerlo.
1: Totalmente, hubo muchas personas que quedaron interesadas. De hecho, las personas que participaron nos dijeron que cuándo vamos a hacer el próximo. Pero bueno, recién estamos con esta idea también para que las personas, como mencioné anteriormente, conozcan lo que es el sushi, se integren un poco más con esta propuesta gastronómica y para que les sirva como anfitrión en casa, en algún evento o también como una herramienta laboral, ¿por qué no?
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Bueno, y si hablamos de celebraciones, recuerden, mañana en nuestro territorio, en nuestro país, se conmemora el natalicio de José Gervasio Artigas, también el Día de la Bandera, el Día de los Abuelos, un feriado laborable, no trasladable, y esto obviamente significa de que no habrá clases, de que los públicos no tendrán que trabajar. Sí, habrá servicios por parte de privados, ¿eh? Y bueno, y mañana, justamente como es tradición, los estudiantes de primer año de escuela realizan la promesa y los alumnos de primer año de liceo harán el juramento de fidelidad al pabellón nacional. Y como decíamos, bueno, mañana es un día especial donde se conmemora un año más del natalicio de nuestro prócer. Y en esta oportunidad se aprovecha para poder proyectar realmente una creación por parte de Fabián González, perteneciente a Oeste Films. Es un documental y se va a estar proyectando esta presentación en la Fundación Fontaina Minelli, que tiene programado una jornada especial dedicada a la figura de José Gervasio Artigas en el marco del ciclo de conferencias sobre historia y patrimonio. Un programa que en materia de conferencias estará, en este caso, ya se brinda a la población la información. Colonia Artigas de 1811, con la coordinación de Marcelo Díaz Busquiazo, participando de esta conferencia, Oscar Padrón Fabré, también Juan Carlos Luz Uriaga, Sebastián Rivero, Jorge Froñi, y la presentación especial de este documental, una película documental que te va a brindar otra perspectiva y va a ser cambiarte muchísimo por allí el concepto que vos tenés aprendido de los libros de historia para poder ver plasmado en movimientos, escenarios, mostrándonos una realidad que por allí para muchos es inimaginable, pero forma parte de la realidad por aquel entonces, presentando más allá del héroe, encontrando al hombre. Esta propuesta, Artigas, el hombre, esta película documental que tiene una duración de 27 minutos, casi 28, se estará proyectando en el día de mañana Fundación Fontaina Minelli, en calle de Portugal 167. Y como decíamos, es una realización, edición y montaje por parte de Oeste Film, el guión, la idea y la producción del señor Fabián González, la corrección técnica de Nicolás Pérez y la investigación histórica de Marcelo Díaz Busquiazo. Ambos, tanto Fabián como Marcelo, estuvieron en nuestra mesa de trabajo. Pueden encontrar esa entrevista a través de nuestro canal de YouTube para revivirla y así conocer un poco más acerca de lo que se estará brindando mañana en la Fundación Fontaina Minelli, a partir de la hora 18, en una jornada que, como decíamos, estará abocada a lo que será la figura de José Gervasio Artigas, en el marco del ciclo de conferencias sobre historia y patrimonio. Mañana, en un día muy especial, realizándose justamente la sumatoria de un año más del nacimiento del padre de la patria, José Gervasio Artigas.

y el comienzo del viernes, ¿eh? Bueno, y las temperaturas, tanto mínima como máxima para mañana, 4 y 16 grados. Hoy amanecimos con 2 grados, ¿eh? Ay, yo no recupero, ¿eh? Es impresionante el frío. Lo que será de uno para cuando arribe el invierno. Esta es la antesala. Ya el fin de semana vamos a decirle, bienvenido, inviernos 2026. Sí, el domingo. Si mal no recuerdo, será el próximo domingo. Bueno, mañana, no nos adelantemos tanto. Mañana es el Día de los Abuelos también. Una celebración que, si bien es comercial, es lindo, porque los abuelos estamos a la expectativa de recibir todo el mimo. Aquellos que vamos a ser futuros abuelos, como también aquellos que ya lo son, que tienen el título colgado y el babero colgado, ¿eh? Pero mañana es el Día de los Abuelos. Una celebración familiar que está, bueno, forjada para que la figura de los abuelos esté sobre el tapete, a veces por una cuestión del trajín, de la vorágine. Uf, vaya, sí, estamos en el debe con ellos, ¿eh? Visitarlos, mimarlos, compartir un mate, una charla, escucharlos ante todo, y poder también recordar junto a ellos. Es importante realizar ese ejercicio con los abuelos, ¿eh? Sí, o un abrazo, un beso, un mimo, un mimo. Bueno, hacia eso vamos. Mañana, el Día de los Abuelos en todo el Uruguay. Escuchamos a Charly García, Sting, In The City, y seguimos 10:38 minutos hasta el mediodía. 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

0: Bueno, 8 minutos nos separan de las 11 de la mañana. Resultados de los partidos mundialistas en la jornada de ayer. Austria le ganó Jordania por 3-1. Portugal y el Congo empataron 1-1. Inglaterra, victoria del grupo inglés, en este caso frente a Croacia por 4-2. Ghana le ganó a Panamá 1-0. Y Colombia derrotó a Uzbekistán por 3-1. Bueno, esto fue en el día de ayer. Con respecto a lo que serán los partidos que tendremos en la jornada de hoy: Chequia frente a Sudáfrica a las 13 horas. Suiza frente a Bosnia y Herzegovina a la hora 16. Canadá, Qatar a las 19 horas. Y se finalizará la jornada a la hora 22 con México enfrentando a Corea del Sur. Estos serán justamente los partidos de la fecha. Vamos a hablar acerca de lo que ocurre en el Mundial, otras informaciones que están en el marco dentro de las jornadas mundialistas. Un hombre fue imputado luego de haber destrozado con un cuchillo una pelota gigante de Uruguay en Miami. El acusado dijo en un principio que estaba intoxicado y no recordaba nada, pero luego explicó que lo que hizo justamente le había parecido gracioso, por eso lo hizo. Pero muchacho, la policía de Miami detuvo en las últimas horas a este hombre justamente acusado de destruir una pelota inflable gigante con la temática de nuestro país, nuestro seleccionado, que se instaló como parte de la decoración oficial del Mundial 2026. El sospechoso fue identificado como Jordan Stephen Peroso, de 34 años, quien quedó imputado por un cargo de daños a la propiedad. Y el hecho ocurrió en la esquina de la calle 71 y Rue Vendôme, en el área de Normandy Island, dentro del sector de North Beach. Y según el reporte policial, un testigo vio a este hombre que llegó al lugar en un monopatín eléctrico, sacó un objeto cortante y rajó el inflable para luego escapar rápidamente de la zona. La pelota formaba parte de la Arena of Nations, una iniciativa de Miami Beach, que instaló 48 estructuras inflables de gran tamaño distribuidas por la ciudad, cada una decorada con la bandera de una de las selecciones clasificadas al Mundial, y en este caso como atractivo turístico, obviamente, y de promoción cultural durante el torneo. El balón se había convertido en un punto de fotos para los hinchas uruguayos residentes en Miami hasta que apareció rajado y desinflado tras el debut de la selección en el empate frente a Arabia Saudita. Y gracias a las cámaras de seguridad municipales, la policía logró identificar y localizar a Peroso poco después del ataque. Así que bueno, estaba intoxicado, no recordaba nada, fue lo que dijo en primera instancia, y después confesó. Dijo que le había parecido gracioso haber hecho eso, aunque se mostró arrepentido por lo ocurrido, y los daños fueron evaluados en unos $3,000. El hombre compareció ante el Tribunal de Finanzas, donde el juez fijó el monto en $2,500 por este caso puntual. Sin embargo, su situación judicial es más compleja, pero eso ya enfrentaba causas abiertas por evadir a la policía, resistirse al arresto sin violencia, conducta desordenada, lo que mantuvo complicada su salida en libertad. Fue trasladado al centro correccional, en este caso donde debía volver a presentarse ante un juez en el día de ayer para responder por el conjunto de los cargos. Solito. Le pareció gracioso y ahora me parece que la broma ya no tiene nada de gracioso. Para él.
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Bueno, si escuchabas a Manuel Turizo, la bachata, y el Mundial de Fútbol no es el único Mundial que se está viviendo, sino que lo que se estará viviendo en breve será el Mundial de Rugby, World Rugby Nation Cup, y será local. En este caso, los Tiros serán locales en el Estadio Charrúa. Los Tiros se preparan para este Mundial, enfrentarán a Georgia el 4 de julio, Rumanía el 11 y a Hong Kong el 18. Mira vos, siendo justamente sede de esta World Rugby Nation Cup, Mundial de Rugby en nuestro territorio, y la selección uruguaya de rugby va a debutar justamente con 3 partidos de alto nivel como local en el mes de julio en el Estadio Charrúa. Y estos encuentros serán de gran importancia para los Teros en lo que es su preparación para la próxima Copa del Mundo, que se estará disputando el próximo año en Australia. El debut de Uruguay en la Nation Cup será el sábado 4 ante Georgia a las 14 horas. El segundo encuentro se llevará a cabo el 11 de julio, también 14 horas, frente a Rumania. Y el tercero se disputará el sábado 18 contra Hong Kong en el mismo horario.

Bueno, 11 de la mañana, 13 minutos. Hablemos un poquito más del Mundial, pero ya lo que tiene que ver con el próximo partido que estará disputando nuestro seleccionado frente a Cabo Verde. Ya se conoce quién será el árbitro. A su vez dicen que es debutante, que ya supo expulsar a Muslera y será quien pitará Uruguay-Cabo Verde. Estamos hablando del noruego Espen Eskas. Será el juez principal el próximo domingo, acompañado por sus compatriotas y dos estadounidenses. Aún no hay VAR, pero de a poquito se van conociendo estas informaciones. Esto lo confirmó la FIFA en el día de hoy, en horas de la mañana, cuáles serán los árbitros que impartirán justicia en los partidos 37, 38, 39 y 40 del Mundial 2026, que se está disputando en Estados Unidos, México y Canadá. Y el juego 39, justamente, de la Copa del Mundo, es el que estará protagonizando nuestro seleccionado frente a Cabo Verde. Será el domingo 21, 19 horas, en el Hard Rock Stadium de Miami, por la segunda fecha del Grupo H. Espen Eskas será justamente este noruego. El juez designado para dicho encuentro deportivo será su debut en un Mundial, aunque ya tuvo experiencia en un Mundial sub-17 y en el Mundial de Clubes en el 2025. Bueno, con respecto a lo que tiene que ver con el próximo encuentro deportivo de nuestro seleccionado, ya se dio a conocer las palabras del director técnico de Cabo Verde. Elogió a Uruguay. Dijo, la dificultad es igual o incluso mayor que con España. Es un equipo que juega con mucha intensidad, que busca competir cada pelota, dijo Bubista, sobre los dirigidos por Marcelo Bielsa. Eso porque no vio el primer tiempo del primer encuentro deportivo de Uruguay frente a Arabia Saudita. Y vio el segundo, entonces dijo, sí, es muy intenso. Hay que decir que recién en el segundo tiempo Uruguay cambió el ritmo de su jugada. El entrenador de Cabo Verde, Bubista, habló en la previa del partido justamente que estará disputando el próximo domingo frente a nuestro seleccionado por la segunda fecha del Grupo H del Mundial. Luego del empate sin goles frente a España, el técnico valoró el rendimiento de su equipo, especialmente en la defensa, aunque reconoció que esperaba más en la faceta ofensiva. La organización en cuanto al compromiso del equipo fue muy buena en lo defensivo, esperaba ver más en términos ofensivos. Cuando nos tocó jugar, no logramos concretar una acción que complicara a España. Pero bueno, se defendieron bárbaro y no lograron que España les hiciera un gol. Definitivamente, con ese empate. Bueno, y hablando justamente del Mundial, en este caso Canadá, que ha negado el ingreso al país de otro jugador, esta vez por amaño de partidos. El Jeguay, de Costa de Marfil, está siendo investigado por arreglo de partidos, por lo que no le aprobaron la visa como a Thomas Partey. Son dos jugadores, que están siendo justamente... Está siendo prohibido su ingreso a Canadá. La Federación Marfileña de Fútbol confirmó en las últimas horas que el Jeguay, futbolista que está disputando el Mundial 2026 con la selección de Costa de Marfil, no estará presente ante Alemania este sábado 20. Y el motivo de la ausencia del delantero de 23 años es que Canadá, país donde se jugará el partido en Toronto, le negó el ingreso a su territorio debido a que tiene abierta una causa judicial en su contra. Jeguay está siendo investigado en Francia por posible arreglo de partidos. Según The New York Times, fue arrestado el pasado 29 de mayo y liberado luego de ser interrogado. Sin embargo, la FIFA no ha sido oficialmente notificada de ningún procedimiento judicial o administrativo en su contra, explicaron en un comunicado. Canadá no aprueba visas de personas condenadas o con procesos judiciales abiertos, como sucedió días atrás con el ganés Thomas Partey, acusado de abuso sexual y violación. Wahid fue titular en el debut de la Copa del Mundo de Costa de Marfil ante Ecuador, pero se va a quedar en la concentración en Filadelfia, justamente a raíz, a la espera de lo que será el tercer partido, que bueno, se va a realizar el jueves 25 ante Curazao en esa misma ciudad. Así que ahí no tiene problema de que no pueda participar del encuentro deportivo.

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1: Bueno, hablemos acerca de la rescisión del contrato de Cavani. Se va de Boca Juniors luego de 3 años y acordó una rescisión anticipada. La decisión llegó luego de que el nuevo entrenador, Arruabarrena, no lo incluyera en su planificación para el segundo semestre. Edinson Cavani y Boca Juniors llegaron al final, un acuerdo verbal para rescindir anticipadamente el contrato del delantero uruguayo que, según informó el periodista argentino Martín Arévalo, en las últimas horas, el vínculo del atacante de 39 años estaba vigente hasta diciembre de 2026, pero ambas partes decidieron ponerle fin antes de tiempo. El matador cobrará solamente hasta su último día como jugador del CNIC. De esta forma sorprendió, porque no quiso reclamar ni un solo peso más, una compensación por esos 6 meses restantes de contrato que no se van a cumplir, no. Dijo, hasta acá, fue el vínculo, en este caso laboral, que mantengo con Boca Juniors. La decisión llegó luego de que el nuevo entrenador no lo incluyera en su planificación para lo que sería el trabajo del segundo semestre. El técnico tomó la determinación debido a las reiteradas dificultades físicas del delantero y la imposibilidad de entrenar con normalidad durante varios meses. Arruabarrena asumirá oficialmente al frente del plantel en el día de hoy. Y la noticia generó sorpresa en el entorno de Cavani, ya que el atacante había realizado recientemente un tratamiento en la zona lumbar para evitar una operación y tenía como objetivo recuperarse para volver a jugar. Sin embargo, desde el cuerpo técnico entendieron que no formaría parte de los planes. Pero bueno, no jugará en Boca, pero puede jugar en otros clubes. El delantero uruguayo no tiene pensado retirarse y estará evaluando nuevas opciones para continuar su carrera, y entre las posibilidades aparece un eventual regreso a territorio uruguayo para afrontar la última etapa de su trayectoria profesional. Cavani se despide de Boca luego de 3 temporadas, 81 partidos, 28 goles, 12 asistencias, aunque sin títulos conquistados. Su mejor momento llegó en 2024, cuando marcó 20 goles y fue una de las figuras del equipo, pero las lesiones y la pérdida de protagonismo marcaron su último periodo en el club y llegar a un acuerdo justamente sin pedir más de lo justo y necesario para ponerle fin a este vínculo con el equipo argentino.

Bueno, y seguimos en la Argentina, pero no hablemos de deporte, hablemos acerca de una situación de emergencia de carácter, en este caso, que pone en vilo a ese país. La Autoridad Reguladora Nuclear informó en las últimas horas de la sustracción de una fuente radiactiva de calibración en la ciudad santafesina de Rosario. Según indicó el organismo, se recibió en la jornada de ayer la notificación sobre la faltante de una fuente de cesio-137, que es una sustancia empleada para la calibración y verificación de equipamiento en medicina nuclear. La Autoridad Regulatoria Nuclear activó su sistema de intervención en emergencias radiológicas, dio aviso a la Agencia Federal de Emergencias y a la División Riesgo Radiológico y Nuclear de la Superintendencia de Bomberos de la Policía Federal Argentina, y esta alerta es a nivel nacional. Toda la Argentina se encuentra justamente con esta alerta. El material sustraído es una fuente en forma de gel contenida en un envase plástico transparente y la misma estaba dentro de su blindaje de plomo correspondiente, según indicó el organismo. La autoridad justamente radiológica nuclear advirtió que si bien el riesgo radiológico es muy bajo en caso de encontrarla, no la pueden tocar ni manipular porque ahí es cuando se dispara el producto y comienza a hacer estragos. La cápsula fue sustraída en el Instituto de Cardiología de Rosario, Dr. Luis González Sabati, según informaron desde la prensa. Y esta fuente contiene una radiactividad mínima presentando un bajo riesgo biológico, indicaron desde el Instituto Médico al diario de la Capital. El tema de lo sorpresivo es que fue sustraído directamente desde el centro médico. Bueno, el cesio 137, ¿qué es? Bueno, justamente es de origen artificial, es un isótopo radiactivo que se obtiene como subproducto de la fisión del uranio en reactores nucleares. Una de sus características es la capacidad de emitir radiación gamma, lo que permite su uso en aplicaciones médicas e industriales. El médico toxicólogo Francisco Dadic, presidente de la Fundación Argentina de Toxicología, explicó a la prensa que el elemento radiactivo se usa como otros radioisótopos en medicina nuclear para poder calibrar equipos, entre otros usos. Y explicó que puede afectar la salud porque, como otras fuentes radiactivas, emite radiaciones ionizantes capaces de penetrar los tejidos y producir alteraciones celulares. Suele emplearse en detectores y equipamiento hospitalario, laboratorios y plantas nucleares para asegurar que funcionen dentro de los parámetros requeridos según la Agencia de Protección Ambiental de los Estados Unidos. En el área de la salud se utiliza en tratamientos de radioterapia, en terapias dirigidas a ciertos tipos de cáncer y también tiene aplicaciones en investigación médica y procesos de esterilización de materiales. Por su condición de material radiactivo, su manejo y tanto también como el almacenamiento se realizan bajo normas de seguridad que se ve que aquí fallaron. Incluyen blindajes de plomo, eso sí estaba presente, y un acceso restringido a personal autorizado. El tema es que ¿quién sustrajo este producto justamente de este centro médico? El cesio 137 posee una vida media de 30 años, lo que implica que puede mantenerse activo durante décadas. Igualmente indican que el riesgo radiológico es muy bajo siempre que la fuente permanezca sellada y dentro de su blindaje. El tema es que aumenta el riesgo de exposición si se abre y se quita ese resguardo, ese blindaje, y se manipula indebidamente. El radiológico es muy bajo siempre que la fuente permanezca sellada y dentro de su blindaje. El tema es que aumenta el riesgo de exposición si se abre.

catástrofe. En Netflix hay una película donde se documenta lo que se generó a raíz de esta mala manipulación del cesio 137 en Brasil, a raíz de haber sido descubierto mal manipulado por parte de gente que no tenía conocimiento de qué significaba dicho producto. Lo único que le llamó la atención, la fluorescencia del mismo, y bueno, lo que generó la muerte y la pérdida humana de muchísimas personas que no solamente estuvieron en contacto con el producto, sino también, en este caso, en el aire, todo un barrio, toda una población en vilo, y como decíamos, fue una gran movilización que se generó. Pueden buscarlo justamente en Netflix a dicha película. Después les busco el título, la vi, realmente es como que genera conmoción, te dispara. En este caso es un disparador a nivel mental de lo que podría llegar a ocurrir a raíz del desconocimiento de estos productos que, como decíamos, no debieran de estar al alcance de la gente. Y en este caso, lo que causa sorpresa es que fue sustraído de un centro médico.

Acción más destacada sobre este tema, Emergencia Radiactiva, así se llama, Emergencia Radiactiva, está en Netflix. El título original es Cesio 137, es una miniserie de 5 episodios estrenada justamente en dicha plataforma, basada en el trágico accidente radiológico en Goiana en el año 1987, conocido como el Chernobyl brasileño, narrando la historia de 2 chatarreros que abrieron una máquina de radioterapia abandonada. Un vistazo al drama histórico y la tensión que vivieron los habitantes de Brasil luego del accidente, ya que el cesio 137, como decíamos, no causó solamente estragos en la salud y terminó con la vida de aquellos que habían manipulado este producto, sino que también se había disipado en el aire. Así que imagínense ustedes la peligrosidad del cesio 137. Por ahí minimizan un poco de que no es tan así, pero claro, el tema es si se retira de ese blindaje de plomo el cual contiene este producto que, como decíamos, es radiactivo.

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0: Bueno, así escuchamos a Bersuit Vergarabat, Un pacto. Hablemos acerca de un hecho policial ocurrido en el departamento. El teléfono sonó en una casa de Colonia Valdense y del otro lado apareció una voz con una historia preparada para no dejar pensar. Era un hombre. Dijo ser abogado de la madre de una adolescente que estaba sola en el domicilio. Habló de un accidente de tránsito grave, de un niño fallecido, de una mujer detenida y de un ataque de pánico tan fuerte que, según su relato, la madre no podía hablar. Pero nada de eso era cierto. La llamada tenía el mecanismo exacto del miedo, urgencia, autoridad, culpa, todos esos sentimientos encontrados para neutralizar a la persona que estaba del otro lado del teléfono. El hombre le hizo creer a la menor de edad que su madre podía terminar presa si no se pagaba una fianza. La adolescente, bajo presión, recibió instrucciones para juntar todo el dinero disponible en la casa. La escena siguió después por videollamada. Los delincuentes no cortaron. Se quedaron ahí, del otro lado de la pantalla, guiando paso a paso a la víctima qué buscar, qué entregar, dónde hacerlo. La casa, que hasta minutos antes era un lugar seguro, pasó a ser recorrida bajo las órdenes de desconocidos. Según la denuncia presentada luego por la madre, el perjuicio económico fue de 200.000 pesos uruguayos, 300 euros y varias joyas de oro y plata. La maniobra fue denunciada ante las autoridades y el caso quedó bajo la órbita de la Fiscalía Letrada competente, y también trabajan los departamentos de investigación correspondientes para poder identificar a los autores. El hecho deja al descubierto una modalidad delictiva que no necesita forzar cerraduras ni romper ventanas. Alcanza con simplemente atender el teléfono y hacer caso a una historia que es bien montada, una víctima tomada por sorpresa. En este caso, el objetivo fue una adolescente que, como decíamos, bueno, hizo caso a todas las órdenes que le daba el delincuente vía telefónica, a través de lo que era el miedo, por supuesto, que le generaba el hecho de que su mamá estuviera privada de libertad. El objetivo, como decíamos, ha sido este adolescente, el anzuelo, el miedo por su mamá, el botín, los ahorros y objetos de valor de una familia. En Valdense, la estafa no entró por la puerta, sino por el teléfono.
1: Con un camino recto.
0: Bueno, vamos a actualizar los datos del tiempo. ¿Les parece? A esta hora, faltando 6 minutos para llegar al mediodía, el estado actual en nuestra ciudad nos indica que tenemos aún un dígito en la temperatura. 9 grados 2 décimas, humedad 85%, cielo cubierto, viento del este-noreste a 15 kilómetros en la hora, visibilidad óptima 20 kilómetros. ¿Qué sucederá con el tiempo próximamente? Según nos indica Inumet, y esperemos de que nos indique bien, día de mañana, cubierto, nuboso, lluvias aisladas, algo que se prevé ya para esta noche. Atención a eso, Siguiendo mañana en las primeras horas, mejorará cercano al mediodía, disminuye la nubosidad, pero tendremos presencia de neblinas y bancos de niebla con un marcado descenso de la temperatura. Vamos a estar recibiendo el invierno el próximo domingo, como corresponde, con, en este caso, temperaturas y heladas, bajísimas temperaturas. Bueno, para el día sábado, 1 grado mínima, 15 grados máxima. Y el domingo no tendremos pronóstico de lluvia, pero sí una mínima de 3 grados y una máxima que no superará en el ingreso del invierno los 14 grados.
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Bueno, en esta despedida pasamos ahora a lo que es la cotización de las principales monedas. El dólar, 38,85. A la compra, a la venta, 41,25 pesos. El euro, 43,64. A la compra, a la venta, 48,83. Peso argentino, 0,02, 0,20. Y el real, 7 pesos a la compra, a la venta, 8,70 pesos. Ahora ya sé. Bueno, nosotros les decimos hasta el día de mañana, tempranito, con las noticias. A las 8 estaremos en El Despertador, claro está, y después de 9 a 12 en Radioterapia. Pero esta tarde nos encontramos, nos escuchamos y disfrutamos juntos la tarde, genuinamente imperfecta, de 16 a 18. Bueno, será hasta ahí esta tarde. Que pasen todos bien, nos reencontramos entre música y noticias para disfrutar este jueves 18 de junio, la tarde de la 91.9.

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6: Títulos a las 13 horas.
7: Un adolescente de 16 años resultó muerto esta mañana cuando la policía realizó un allanamiento en el barrio Borro de Montevideo.
6: Hay versiones encontradas porque la policía dice que cuando ingresaron a la casa el menor les apuntó y en efectivo le disparó 4 veces.
7: La familia asegura, sin embargo, que el menor estaba en su cama y dormía cuando la policía le disparó.
6: Asesinaron a un hombre en el barrio Ituzaingó cuando estaba con un amigo. 2 personas llegaron en moto y uno de ellos bajó directo a dispararle. La víctima no tenía antecedentes.
7: También mataron de varios disparos un hombre de 46 años en Villa Española, tenía 9 antecedentes penales. Cuando la policía llegó, encontró 14 casquillos de bala.
6: Se está realizando a esta hora una evacuación médica a 130 millas de Punta del Este de un tripulante de un buque pesquero.
7: Se respondió a un llamado por un hombre que requirió asistencia de urgencia tras presentar convulsiones en un cuadro epiléptico. El paciente es trasladado al sanatorio Mautone de Maldonado, informó la Armada.
6: Desarticular una red internacional de tráfico de cigarrillos tras un mega operativo que incluyó 30 allanamientos en Artigas Salto, Montevideo y ciudades de Brasil.
7: El jefe de policía de Artigas, José Osorio, dijo que la investigación demandó 3 meses y terminó con lo que consideró un golpe contundente a una organización criminal de origen paraguayo.
6: La ministra Lucía Echeverri estuvo en el Parlamento explicando las guías de carga que son rechazadas por los transportistas autoconvocados.
7: El Sindicato Único del Transporte de Carga, que también está a esta hora allí en comisión del Senado, señaló que la nueva guía es una buena herramienta.
6: El ministro Carlos Negro explica, mientras tanto, en diputado los cambios de mando que decidió para la policía y es consultado sobre los últimos episodios de violencia y balaceras en distintos barrios.
7: Desde la Cámara de Couriers atribuyen la marcada caída de las compras internacionales por Internet a la desinformación de la población.
6: Su presidente Andrea Fernández indicó a Radio Monte Carlo que la principal confusión de los clientes responde a las operaciones que son alcanzadas por el IVA.
7: Los trabajadores del frigorífico Tacuarembó se declararon en conflicto.
6: Los controladores aéreos llegaron a un acuerdo de transición para el nuevo sistema de aterrizaje. Advierten que operará con múltiples limitaciones.
7: Andrés Martínez, dirigente de la Asociación de Controladores de Tránsito Aéreo, dijo hoy a Radio Monte Carlo y Cori que en todo el proceso se garantizan los niveles de seguridad a los vuelos.
6: Las autoridades de la educación van a comisión de diputados que analiza el proyecto de el legislador colorado Maximiliano Campo de regular el uso de celulares y dispositivos electrónicos en los centros educativos.
7: Está en marcha el paro de 24 horas de los profesores de los liceos públicos de Montevideo en reclamo de mayor presupuesto y cuestionan que en la rendición de cuentas no se otorgue más recursos para la educación.
6: A nivel deportivo, fue designado hoy el árbitro para el partido de Uruguay-Cabo Verde el domingo por la Copa del Mundo. Se trata de un noruego de 37 años de nombre Sven Skas.
7: En tanto, la selección uruguaya prepara en México su partido del domingo ante Cabo Verde donde Juan Manuel Sanabria puede ingresar como titular.
6: Comienzan hoy la segunda fecha de la fase de grupos de la Copa del Mundo con 4 partidos.
7: República Checa, Sudáfrica se inicia a esta hora, Suiza, Bosnia a las 16, Canadá, Qatar a las 19 y México, Corea del Sur a partir de las 22.
6: Un técnico de Danubio, Leonardo Ramos, está internado desde anoche por un fuerte dolor en el pecho. Realizaron un cateterismo y se encuentra bien.
7: River Plate de Argentina cerró el fichaje del volante uruguayo Mauro Arambarri, procedente del Getafe de España, donde jugó 9 temporadas.
6: La Liga de Ascenso en el básquetbol hoy 4 partidos. Olimpia Lagomarta, Varela Reborges, Estocolmo Albatros, Barne Colón.
7: Aguada Peñarol se volverán a enfrentar mañana 21-15 por la quinta final de la Liga Uruguaya de Básquetbol.
6: Lo principal del mundo, los presidentes de Estados Unidos y de Irán firmaron en forma electrónica el memorando de entendimiento para establecer la paz y permitir la reapertura paulatina del estrecho de Hormuz.
7: Ucrania atacó por segunda vez en una semana una refinería clave en Moscú, mientras Europa define nuevos apoyos al presidente Zelensky.
6: Ahora Cámara condenó lo que llamó represión sistemática del régimen de Cuba, pidió un cambio económico profundo a las autoridades de la isla.
7: En Colombia, los candidatos Iván Cepeda y Abelardo de la Espriella definen el balotaje presidencial el próximo domingo.
6: Cielo cubierto a esta hora en capital, frío a fresco, 11 grados con 4 la temperatura.
7: Los vientos del norte a 15 kilómetros en la hora.
6: Precio 1020 decimal 1.
7: La humedad 74%.
6: Visibilidad 15 kilómetros.
7: El pronóstico para esta jornada, cielo nuboso a cubierto, precipitaciones, neblinas, indica el INUMET. Vientos del sector este entre 10 y 30 kilómetros en la hora, una máxima de 15 grados para el sur. En el norte, la máxima llegará a los 19 grados.
6: En Artigas hasta ahora, cielo nuboso 15 grados. En Durazno está cubierto, hay 11 grados. Florida, cielo cubierto, 12 grados. Y en Mercedes, cubierto también con 11 grados.
7: 13 horas, 7 minutos, nos vamos a exteriores. Nos convoca Viviana Bermúdez, adelante.
8: Muchas gracias y los convoco nuevamente desde el Parlamento. Decíamos más temprano, intensa actividad aquí en el Parlamento. Por un lado estuvo compareciendo la ministra de Transporte y Obras Públicas, Lucía Echeverri, por otra parte está compareciendo también en la Comisión de Seguridad y Convivencia el ministro del Interior, Carlos Negri, y después todo el equipo de seguridad. Así que una mañana muy intensa a nivel parlamentario, tanto en senadores como también en diputados. Habló la ministra de Transporte y Obras Públicas, Lucía Echeverri, se refirió a lo que tiene que ver con la nueva implementación de la guía de carga, explicaba justamente que no tiene un costo y comentaba que vino a explicarle a los legisladores respecto a este tema y cómo se estará aplicando. De todas formas, comentaba que todavía no va a comenzar a regir y que se están haciendo diferentes pruebas, modificaciones en lo que tiene que ver con este proyecto. Escuchamos a la ministra Lucía Echeverri refiriéndose a este tema.
9: Habíamos solicitado la semana pasada que la Comisión de Transporte y Obras Públicas del Senado nos pudiera recibir a los efectos de informar, de poner información cierta, veraz y oficial respecto del proceso de diseño y de implementación en el que está la guía de carga, fundamentalmente para despejar errores que se estaban planteando y cuestiones que estaban generando desinformación y temor. Por lo tanto, nos parecía de orden tener la oportunidad de venir a poner esa información en común, intercambiar y sobre todo a convocar al sistema político a trabajar en algunos temas que tienen que ver con el sector del transporte, que son estructurales, que tienen muchísimas décadas, pero que nosotros entendemos que como gobierno tenemos la responsabilidad de asumirlos y de generar los ámbitos de intercambio con todos los sectores para ir gradualmente construyendo acuerdos. Hace más de 20, 25 años, con respecto a la guía de carga que está establecida por ley, y nosotros no pretendemos imponer, pretendemos mantener todos los ámbitos de intercambio con todos los sectores, fundamentalmente las gremiales, pero también la mayor apertura para intercambiar, para recoger aportes, inquietudes, problemáticas, preocupaciones y tratar, por supuesto, de incorporarla en la construcción de soluciones a aquellos que no se sienten representados por las gremiales.
10: ¿Por qué hay resistencias a esta guía?
9: Bueno, no es una información que esté suficientemente clara. Yo creo que lo que ha evidenciado la guía, y nos lo planteaban ahora los senadores, si hacemos acuerdo, es que fue la punta del iceberg que habilitó de alguna manera a otro tipo de problemas donde la IA no interfiere o donde la IA no los crea, sino que tiene que ver con aspectos, insisto, estructurales, que tienen que ver con las formas de remuneración, que tienen que ver con las condiciones laborales, que tienen que ver con el relacionamiento entre sectores privados que tienen diferencias y que el Estado, en este caso, nos los han planteado, además, los propios representantes de los autoconvocados de distintos departamentos pretenden y quieren que el Estado ayude a generar una mesa de intercambio.
8: Bien, hasta así entonces la palabra de la ministra de Transporte y Obras Públicas, Lucía Echeverri, una instancia que comenzó sobre las 8 de la mañana aproximadamente y que se extendió hasta el mediodía, finalizó alrededor de 12:15 de la comparecencia de la ministra y así brindaba declaraciones a la prensa. Pero también, incluso en estos momentos, son recibidos los representantes del Sindicato Único de Transporte de Carga, señalaban que esta nueva guía de carga es una buena herramienta. Hablaba Juan Dorado de este tema, referente del gremio, manifestaba que esto va a generar un antes y un después en lo que refiere puntualmente a la implementación de esta guía. Lo escuchamos.
11: Nosotros venimos a defender la guía, para nosotros es una buena herramienta, es una cuestión que nos va a generar a los trabajadores un antes y un después, porque no es una herramienta 100% eficiente, pero hoy no tenemos nada. Entonces, básicamente lo que hace es reflejar información que hoy se está poniendo, tanto para los trabajadores como para el Poder Ejecutivo, va a ayudar a legalizar. Una cuestión importante que es, también contestando un poco el tema de las denuncias de los autoconvocados, que dicen que hay una cantidad de regularización, de legalización, de medios de control. Nosotros lo que decimos es que sí, efectivamente, normas en el transporte existen miles, que se apliquen, no se aplican más de una o dos. La más eficiente que hoy tenemos son las balanzas, obviamente, y las evaden. Así que para desmitificar eso de que hay muchos controles y eso, no.
12: ¿Va a generar algún costo justamente esto porque es una de las denuncias que se realiza?
11: No, costo no tiene. Es una de las cuestiones que manejan porque se apegan a lo que dice el decreto de 2013. No tiene costo y la utilización es en una aplicación de teléfono, que al trabajador no le va a consumir más de 10 segundos, y al cargador o al empresario del transporte, después que más o menos que esté capacitado y que tenga la mecánica para hacerlo, tampoco le va a llevar tiempo. O sea que costo cero.
8: Bien, hasta así entonces la palabra justamente de Juan Dorado, quien es representante del Sindicato Único del Transporte de Carga, que están compareciendo en este momento en la Comisión de Transporte del Senado con una intensa actividad parlamentaria, como decía.
7: Viviana, ¿continúa allí el ministro del Interior?
8: Sí, exactamente. Continúa aquí el ministro del Interior, Carlos Negro, también parte de todo del equipo del ministerio. Se había retirado la subsecretaria para la firma de un convenio, pero ya se reintegró a lo que es esta comisión. Lo que pudimos saber justamente aquí es que es una comisión que comenzó sobre las 10 de la mañana y que se va a extender hasta largas horas de la tarde, por lo cual, se están hablando de diferentes temas y en este caso los últimos acontecimientos en lo que refiere a los cambios en el Ministerio del Interior, esos cambios que se realizaron en la cúpula policial puntualmente, es uno de los temas abordados, pero también se estará hablando sobre el plan de seguridad presentado por el ministro Negro y diferentes acciones por parte del Ministerio, así que va a ser una larga tarde aquí en el Parlamento en lo que refiere a esta comisión.
7: Bien, gracias Viviana, también será oportuno que el ministro se pueda pronunciar sobre esta situación que se está dando a esta hora en El Borro con este adolescente abatido temprano y donde hay mucha tensión en ese punto de la capital del país, así que será oportuno escuchar más adelante la palabra del ministro cuando termine la comisión. Gracias.
8: Gracias.
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6: Bueno, 13 y 15 minutos desarticulan la red internacional de tráfico de cigarrillos.
7: El mega operativo incluyó más de 30 allanamientos en Artigas, Salto, Montevideo y en ciudades de Brasil. Hay 23 personas detenidas y la maniobra se estima en casi $1,000,000.
6: El jefe de policía de Artigas, José Osorio, dijo esta mañana en rueda de prensa que se realizó una investigación de 3 meses que culminó en las últimas horas con la ejecución de la operación Alquitrán, un golpe contundente a una organización criminal dedicada al tráfico internacional de cigarrillos de origen paraguayo.
17: Se detecta a través de datos que obtiene la Dirección de Investigaciones que había personas que estaban mandando encomiendas, cajas de cigarros vía encomienda hacia Montevideo utilizando el transporte público. En base a eso se realiza junto con la Dirección de Información Táctica de la Jefatura, se inicia la operación. Se inician tareas de inteligencia sobre las personas que estaban indicadas de realizar esta maniobra y se detecta que existía una organización con sede en Cuaraí, con un depósito en Cuaraí, que abastecía de cigarrillos de origen paraguayo. Estos cigarrillos eran enviados a Montevideo vía transporte. Ahí le pedimos el apoyo a la Dirección General de Lucha contra el Crimen Organizado, Interpol, que hizo toda la tarea de inteligencia en Montevideo e identificó ahí a las personas que recibían y a su vez revendían los cigarrillos en diferentes lugares de la ciudad. También en Salto se realizaba la misma maniobra. Cuando se reúne la evidencia necesaria, se le presenta a la Fiscalía de segundo turno, con la que estuvimos trabajando codo a codo desde el principio, delineando la estrategia. Y se determina que la maniobra esta ya había comenzado en el 2025, en enero del 2025. En lo que va del año pasado hasta mayo de este año, se habían enviado 675 cajas de cigarro por esa vía a Montevideo. Estimamos el monto de la maniobra en $39,000,000 más o menos, casi $1,000,000. Cuando se culmina la parte investigativa, se solicita a la policía brasilera que allane el depósito, se incauta 31 cajas ahí. Acá en Artigas se incautan 48 cajas más y en Montevideo se incauta otro tanto de cigarrillos. Y en base a eso se detienen a 23 personas, tenemos 5 personas requeridas y están declarando en este momento.
7: La palabra del jefe de policía del departamento de Artigas, José Osorio.
6: Dinero sobrante del presupuesto de la Junta Departamental de Canelones fue devuelto a la Intendencia. Nos amplía Eduardo Castro.
18: Muchas gracias, compañeros. Estamos en la Junta Departamental de Canelones, donde, en una conferencia de prensa se informó sobre el retorno de un dinero de la Junta Departamental, concretamente son unos $33,000,000, para lo que es el gobierno departamental y utilizarlos en políticas para paliar el tema de la sequía. Daniel Pereira, presidente de la Junta, ¿cómo se llegó a esta posibilidad y qué significa, ¿no?, este aporte?
19: Bueno, para nosotros es un hecho bastante relevante, un hecho importante, no solo devolver estos 33 millones de pesos contra un proyecto que fue trabajado con la Intendencia, contra un proyecto que muchas veces esa palabra se virtió en esta sala de que cómo se iba a paliar el déficit hídrico en la zona rural, que en la zona rural se necesitaba agua, sino que también es un mensaje claro del uso del buen uso de los recursos económicos de esta Junta Departamental, la cual nos ayudan a poder plantear un proyecto de esto al Ejecutivo Departamental y poder volcarlo en la sociedad y en este caso en la zona rural.
18: ¿Cómo se plantea la idea?
19: La idea surgió viendo la necesidad que hay. Se le planteó al intendente Francisco Leñani, también a Pedro Irigoyen, el secretario general, la cual nos dieron luz verde para que esto pudiera suceder. Luego de eso comenzamos a trabajar con el director de Desarrollo Rural, Gustavo González, y ahí concretamos esta propuesta de cómo, de a dónde iba a ir destinado estos dineros, a dónde iban a llegar, cómo se iban a volcar estos dineros y qué se iba a hacer específicamente en la zona rural.
18: ¿Y estos dineros por qué son excedentes hoy?
19: Estos dineros surgen por un buen manejo de los recursos económicos, la cual la Junta Departamental hace buen uso de eso. Esos dineros se cuidan y luego se retornan a la Intendencia Canelones contra algún proyecto. Así fue como surgió.
18: El director de Desarrollo Rural explicó también en cómo y cuándo se van a utilizar estos dineros.
19: Así es, esa propuesta la trabajamos en conjunto. Lo primero que hicimos fue poder estar en la mesa del agua, que nos parece muy importante que el legislativo esté en la mesa del agua, después planificar en qué iban a ir esos recursos, básicamente en pozos semisurgentes, también en hidrosilos, donde se busca proteger esa agua y esa agua que pueda vertir, pueda utilizarse y guardarse en un lugar, y también en el cuidado del medio ambiente y en el cuidado de las personas, haciendo análisis conjunto con la universidad para que los vecinos queden con tranquilidad de que el agua que están utilizando están en perfecta condición.
18: Muchas gracias.
19: Gracias a usted.
18: Eran palabras de Daniel Pereira, presidente de la Junta Departamental de Canelones. Desde Canelones informó para Monte Carlo Eduardo Castro.
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23: Martín Olaverri, buenas tardes.
24: Buenas tardes, el gusto de saludarlos a esta hora para actualizar la información vinculada a la actividad de los agronegocios. Vamos a hablar del acuerdo comercial Mercosur-EFTA. Uruguay es el segundo país del Mercosur en aprobar ya en el Parlamento este acuerdo comercial con estos países que están en la región de Europa, que están por fuera de lo que es la comunidad la Comunidad Económica Europea. El acuerdo Unión Europea-Mercosur está en vigencia ya, y ahora entra también para Uruguay este acuerdo con estos cuatro países. Hay posibilidades allí para mejorar el acceso de algunos productos, caso por ejemplo la carne vacuna. Conversábamos sobre estos temas con el licenciado Gonzalo Legini, especialista en el área de comercio y relaciones internacionales, a propósito de lo que significa hoy para el Uruguay la entrada en vigencia del EFTA.
0: Bueno, a ver, obviamente que estamos hablando de un bloque pequeño, ¿no? Estamos hablando de poco más de 15 millones de habitantes para tomar la referencia, ¿no? Frente a los demás, más de 400 que firmamos hace unos meses atrás de la Unión Europea. Yo le llamo un poco un acuerdo a caballo, porque es un acuerdo que siempre va pegado a la Unión Europea. Cada vez que la Unión Europea firmó un acuerdo, esta trató de cerrar inmediatamente. Es más, esta estaba esperando que cerráramos con la Unión Europea para cerrar. Y obviamente ahí tenemos oportunidades, estamos hablando de mercados exigentes y con el mayor ingreso per cápita del planeta, ¿no? Estamos hablando de países que tienen un ingreso altísimo y que obviamente consumen productos de alto nivel, que tienen precios bastante elevados y que obviamente genera la posibilidad de llegar con mercadería de la mejor calidad, ¿no? Y creo que en eso es donde se abren las oportunidades, por ejemplo, en el tema de carne vacuna, ¿verdad? Que se abre una porción de cuota sin aranceles, que es más o menos cuando uno suma las cuotas, porque son muy bilateral el funcionamiento entre los países y el Mercosur, cuando uno suma las cuotas es prácticamente lo que le estábamos vendiendo, entre 4 y 5 mil toneladas por año, pero bueno, ahora con la ventaja de no pagar esas 4 o 5 mil toneladas, cuando uno ocupa las cuotas mayormente sin arancel, lo cual genera una ventaja también como tuvimos en el caso de la Unión Europea, ¿no?
24: Claro, ahora básicamente. Ahí está, leí algo ayer que uno de los productos es la carne vacuna, por ejemplo, que tendría posibilidades en este mercado.
0: Exacto, es uno de los productos. También está el tema de las inversiones, porque no solo tenemos que pensar en el vender, sino también en la atracción de inversiones, porque es parte del crecimiento y el desarrollo. Pero la carne vacuna creo que tiene una importancia para llegar a mercados con cortes de mayor valor. Y bueno, ahora obviamente las presiones y los planteamientos bienvenidos, que son más del éxito, que son de las negociaciones y finalización de acuerdos, es la capacidad productiva del Uruguay, ¿no? Ahora lo que nos tenemos que empezar a plantear es, bueno, tenemos que responder y usar estos acuerdos comerciales, con lo cual vamos a tener que también andar otro camino que no solo el de los acuerdos comerciales, que es el cómo tratar de aumentar y mejorar la producción, en este caso de la carne vacuna, como también hay cuota de miel, hay cuota de vinos también. Entonces creo que es importante para el Mercosur, a pesar de ser mercados pequeños, bueno, conseguir un acceso que hoy se estaba pagando aranceles, dejar de pagar aranceles, eso es sumamente importante, ¿no?
24: Escuchábamos a Gonzalo Lecini, especialista en el área de comercio y relaciones internacionales. Para Informativo Cori y Radio Monte Carlo, informó Martín Olaverri.
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6: Gracias, Olaverri. Participamos en la edición noticiosa de jueves 18 de junio de 2026.
23: Informativistas Javier Toledo y Gustavo Arregui.
6: En exteriores, Viviana Bermúdez.
23: Sala de redacción, Ivana Vázquez y Gastón Espino.
6: En el deporte, Martín Díaz.
23: Agro, Martín Olaverri.
6: Responsabilidad en la Argentina, Claudio Cardoso.
23: Servicios internacionales, Agencia de PA.
6: Operador, Hernán Devoto.
23: Estas y otras noticias se encuentran en nuestro portal radiomontecarlo.com.uy y en x@montecarlo930.
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0: No creo que voy a poder llegar. Estoy como que... estoy un poco enfermo, mano. De verdad, estoy... Me levanté. Ya lo no. Y me vieron ayer. ¿Cómo va a estar enfermo? Kemba. Mira,
1: no creo que voy a poder llegar. Mi perrito se perdió de nuevo. Estoy en la sangre y se perdió, mano. Qué cosa más loca, ¿verdad? Por segunda vez.
0: Mala mía, sorry. Bye.

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Ya lo dijo el Oscar Wilde, tengo gustos simples, solo quiero lo mejor. Y no tiene nada que ver con el vil metal virtual y la bendita zona de confort. Que no está mal quedarse ahí.

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2: Y llegan antes de las 4 Montevideo. ¡La!

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Hola, ¿qué tal? ¿Cómo les va a todos? Bienvenidos, muy buenas tardes. ¿Listos para compartir con nosotros hasta las 18 de la tarde genuinamente imperfecta? Bueno, nosotros sí. Entre música, noticias y la actualidad en materia de los partidos que se vienen desarrollando, por supuesto, dentro de este Mundial 2026. Así que tenemos muchas cosas por disfrutar hasta las 18 y vamos a comenzar con música. Jorge Drexler, Conociendo Rusia y Desastres Fabulosos.

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Bueno, invierno, invierno del 92, invierno 2026 que llegará, arribará el próximo domingo. Bueno, vamos a hablar acerca de tanta, pero tanta polémica que ha generado, en este caso, lo difícil del momento que está atravesando Messi. ¿A qué se debe? Ya que no dio explicación más que eso y que agradecía justamente a todo el plantel, a todo el equipo, todo el cuerpo humano que lo rodeaba por ayudarlo a llevar adelante esta situación. El tema es que esto ha despertado distintos rumores, como por ejemplo el hecho de decir de que falleció el papá de Messi, cosa que no es así. Y bueno, muchos se hicieron eco de esta fake news. Realmente, bueno, tuvieron que salir a desmentir, en este caso desde el núcleo fuerte de Lionel Messi. La familia de Messi desmintió esos falsos rumores de muerte con un fuerte comunicado en medio del Mundial. Va, recién comenzado el Mundial, tener que salir a desmentir estas noticias, estas fake news dolorosas, uff. Bueno, la familia desmintió categóricamente las versiones extremas sobre su salud, aclaró cuál es la situación médica real que atraviesa en este momento. En el escrito manifestaron que Jorge Messi, el papá de Lionel Messi, se encuentra actualmente bajo estricto seguimiento médico, recuperándose y evolucionando de manera favorable dentro del cuadro de salud que presenta. El comunicado sirvió también para expresar el profundo malestar de los allegados del futbolista ante la circulación de información falsa y malintencionada. La familia quiere expresar que, en este caso, realmente no es tal la información que está circulando. Desmintieron categóricamente las versiones extremas sobre la salud del papá de Messi. La familia quiere expresar su profundo malestar por la falta de sensibilidad, respeto y escrúpulos con las que algunas personas han tratado una situación estrictamente privada y familiar. Señalaron con firmeza, haciendo hincapié en el impacto negativo que generan los rumores irresponsables en el entorno de una persona enferma. Imagínense ustedes. Asimismo, aclararon que únicamente el círculo íntimo cuenta con datos reales y precisos sobre su evolución, por lo cual solicitaron desestimar cualquier versión que no provenga de los canales oficiales. Hacia el final del mensaje hicieron un llamado a la prudencia y a la humanidad de los medios y el público en general, agradeciendo por sobre todas las cosas las genuinas muestras de cariño recibidas y pidiendo que se preserve la confidencialidad e intimidad de toda la familia durante este proceso. Pero bueno, lejos la información justamente que se había brindado en las primeras horas de ser real. Una fake news en la cual, como decíamos, muchos medios se hicieron eco.

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0: Bueno, nosotros continuamos a través de la 91.9 compartiendo con ustedes mucho más que buena música y en esta oportunidad, bueno, listos para ir a exteriores, ¿eh? Estamos con nuestros compañeros que se encuentran justamente en exteriores y le damos la bienvenida. Muy, pero muy buenas tardes. ¿Cómo estás, Pancho? Contanos, ¿cómo se encuentra la situación por allí? ¿Comenzó a llover en Colonia?
1: Está cayendo algunas gotitas, está muy frío, una tarde muy fría, gris, como para comer unas tortas fritas.
0: ¡Ah, qué rico! Ah, por favor, ya me gustó la propuesta, ¿eh?
1: Unos pasteles fritos.
0: Pasteles fritos rellenos de membrillo, no estaría nada, pero nada mal.
1: ¿Membrillo o dulce de leche?
0: Membrillo. Paso con el dulce de leche.
1: Yo también. Membrillo, membrillo.
0: Membrillo espolvoreado con azúcar. ¡Qué delicia, por favor! Bueno, así que una tarde que se presta para degustar esas exquisiteces. Y hay quienes son, se arriesgan un poquito más y van más allá. Y en este caso deciden los churros, ¿eh? También, otra delicia.
1: El chocolate.
0: Ah, eso sí. Hablando de churros y chocolate, se viene la fiesta del chocolate en el próximo mes de julio. Ahí hay para todos los gustos, ¿eh?
1: Sí,
0: para tenerlo en cuenta.
1: Chocolate rico.
0: Ah, qué bueno. Bueno, contanos, ¿qué actividades se van a estar desarrollando?
1: Bueno, hoy tuvimos en la mañana la visita de la bandera toda celeste que llegó al departamento Colonia. Impresionante, con un marco al camino hacia el Mundial, como dice Salu. Y mucha gente en la explanada firmando. Estuvo muy lindo la actividad.
0: ¿Cómo era la propuesta que te brindaban allí? ¿Qué era? ¿Ir? ¿Tenías que ir y firmar simplemente? ¿Cómo era la propuesta que estaban implementando en ese momento?
1: La gente pasaba, se acercaba, tenía una acreditación, se acreditaba en un papel y después firmaba la bandera.
0: Ah, mira vos. ¿Y te pedían algo en especial o no? Simplemente decir...
1: No.
0: Bien, genial.
1: Solamente lo que vos cedías los derechos de la firma para que estuviera la bandera.
0: Ah, solamente para eso. Hoy hay que andar con cuatro ojos, ¿eh? Con el tema de el ceder, hasta dónde uno puede ceder derechos de... Bueno, el tema era dejar plasmada la firma para que estuviera allí la rúbrica de todos y cada uno de los que deseaban formar parte de este banderazo. Un banderazo con, justamente en esta instancia tan especial, época mundialista, por supuesto. Y bueno, y contanos justamente también acerca de... Eso fue hoy en horas de la mañana, ¿verdad?
1: Hoy en la mañana.
0: Ajá, y en esta jornada tenemos más actividades.
1: Sí, bueno, tenemos el ciclo nacional de líderes empresariales que continuará recorriendo el país y tendrá una nueva instancia hoy por las 18:30 en el Centro Cultural de AFE de Colonia.
0: Una actividad donde va a estar presente el intendente de Colonia.
1: No, el intendente va a... No va a estar porque está enfermo en este...
0: Ah, mirá. Bueno, realmente con esta época yo creo que más de una... Lo habían anunciado, por eso, justamente. Así que bueno, con la ausencia del intendente, pero sí estarán los distintos expositores, realmente una nómina muy nutrida acerca de los empresarios colonienses que van a brindar su experiencia en este mundo que, como decíamos, sobre todas las cosas dentro del mundo empresarial hay que tener el objetivo bien en claro, ¿no? Para, más allá de todos los obstáculos que se te presenten, no decaer frente al objetivo que te planteaste. Estará Alejandro Perrachón, presidente de la Asociación Comercial e Industrial de Colonia, Daniela Hernández, por parte de la Asociación Turística del Departamento de Colonia, también Gonzalo Noya, socio XN Partners, José Durquet, CEO en Zona Franca del Plata, y Alicia Besnati, directora de COP Sistemas Refrigerados, socia y mentora en OMEU. Una actividad que ha sido declarada en esta oportunidad de interés nacional, interés turístico, realmente, y por supuesto, ¿no?, lo que tiene que ver la parte social, lo que es emprendimientos y demás, realmente ha tenido un apoyo genuino y 100% con entrada libre y gratuita, pero había que inscribirse previamente para participar de esta actividad. Un espacio para potenciar el liderazgo y el crecimiento a nivel empresarial. 18:30 comienza la actividad en el día de hoy.
1: Sí, ¿usted me está escuchando bien?
0: Sí, lo estoy escuchando bien. ¿Usted me escucha bien?
1: Bueno, y también mañana tenemos el acto patrio a las 12 horas en la explanada municipal de Colonia.
0: Y los chicos que estarán prometiendo, los de primaria, y los que estarán jurando la bandera, los del liceo en secundaria. Y
1: también
0: algunos
1: va a haber un desfile de caballería.
0: Ah, mirá, qué bueno.
1: Ahí anda Nelson Chazarro con el tema de la...
0: Tradicional.
1: tradición.
0: Y sí, tradición, puramente tradición, bueno, presente. Y mañana viernes también estará lo que será el lanzamiento, una fecha patria, justamente cumpliéndose un año más del natalicio de nuestro prócer, el padre de la patria, José Gervasio Artigas, y estará presente Fabián González en la Fundación Fontaina Minelli.
1: 18 horas.
0: Así es, con un documental que realmente es fabuloso, porque nos muestra la realidad por aquella época inimaginable para muchos de nosotros, realmente. Unas tomas espectaculares generadas a través de la IA, que tanta controversia trae, tanta polémica trae, pero cuando es una herramienta genial si es bien utilizada. Así que bienvenido sea.
1: Y el coro municipal, que va a estar en la Basílica, 2030.
0: Y eso por orden de llegada.
1: Por los 50 años.
0: Así es, 50 años de su primera participación en Colonia, que fue en las escalinatas del liceo, pero que justamente se trasladan a la Basílica del Santísimo Sacramento para que la gente pueda tener la posibilidad de disfrutar sentados de un espectáculo que va a recorrer un amplio, un abanico de justamente obras maestras a nivel coral y culminando con 80 voces entre ex-coreutas, coreutas más coros invitados.
1: Sí, y va a ser una noche, una velada para los coristas muy buena.
0: Sí, la verdad que sí. Para aquellos seguidores y amantes de la buena música, bienvenidos a este tipo de instancias.
1: Bueno, ya están prontas las tortas fritas. Me voy para la radio con torta frita.
0: ¡Ay, pero gracias! Bueno, acá está
1: apronte el mate.
0: Parte del plantel ya está listo, ¿eh? Así que bueno, empezó ya.
1: Dígale a Laureano que van las tortas fritas.
0: Bueno, ya le aviso a Laureano. Laureano, llegan las tortas fritas en breve, ¿eh? Apenas llegue el director de la radio, que lo tenemos trabajando en exteriores. Pero está bien que haga ese tipo de mandados a la pasada. Realmente uno se pone contento, contento, contento. Bueno, desde ya estamos puestos acá con el mate pronto. Y nos estamos preparando para otra instancia, porque el fútbol no se detiene, por lo menos en la segunda división.
1: Plaza Colonia, que va a ser rival contra Atenas, que juega en el campo municipal. Transmisión de Amanecer FM, de La Tromba. En este caso va a relatar Mariano Plada, que no se encuentra nuestro compañero Juan Prandi, que está en el Mundial.
0: Pobre Juan,
1: en Miami.
0: Pobre Juan, está con calorcito a esta hora de la tarde.
1: Está pasando mal.
0: Está pasando muy mal el muchacho, muy mal. Bueno, entonces Marianito Plada estará transmitiendo, formando parte de La Tromba, para que puedas tener toda la actualidad del Pata Blanca, que va primero.
1: No, estamos en tercera posición.
0: Ah, tercera posición. Ah, pensé que estábamos en primero.
1: La tabla anual vamos tercero.
0: Ah, mira vos. Mira, yo tenía hoy, justamente estaba revisando unos datos y pensé que estábamos primeros, ¿eh? Pero ya lo corrijo, ya me lo corrijo, porque si no después te dicen, tras que uno ya lo asume así, que fútbol poco y nada, ya decir mal ese tipo de eventos realmente no está
1: en la
0: bueno.
1: Página del AUF.
0: Ajá.
1: Tenés lo que es las posiciones.
0: La tabla de posiciones.
1: De la tabla anual.
0: Mira vos. ¿Ves? Claro, porque por ejemplo en Tenfield, voy a quebrar una lanza por mí. En Tenfield tengo Oriental y al Pata Blanca con 22 puntos en primer lugar. Por eso te digo. Dice la prueba anual 2026 en Tenfield. Me lo muestra. Plaza Colonia y Oriental con 22 puntos ambos y en primera posición, compartiendo el primer lugar. Tironcito de oreja.
1: Estamos primero entonces con Tenfield.
0: ¿Eh? Con Tenfield vamos primero. Ahora me fijo en la AUF. Ahora corroboro con la AUF. Bueno, y seguimos nosotros por aquí. Yo te voy a liberar, porque así llegas más rápido a la radio.
1: Sí, porque se enfrían las tortas fritas.
0: Se me enfrían las tortas fritas, sí, no. Ya es igualmente, es ese sabor tradicional que tenemos los uruguayos. Bienvenido sea. Ya estoy ansiosa, así que bueno, te libero, Pancho. Nosotros por aquí seguimos en la tarde a través de la 91.9.
1: Chau, chau.
0: Espectacular. Bueno, de esta forma teníamos desde exteriores justamente esta transmisión en directo con nuestros compañeros que, como decíamos, realmente desde exteriores nos brindaba toda la información.
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Bueno, y hablamos acerca de lo que se viene, que es la fiesta del chocolate el 12 de julio. Y como decíamos, era una gran fiesta donde se reunirán realmente 4 escuelas que van a estar presentes en la fiesta elaborando los 8.000 vasos de chocolate para este evento. La Escuela del Hogar de Nueva Helvecia y La Paz. Por supuesto que la participación de estos centros, más de toda la gente que llegará de todos puntos del país, harán que esta nueva edición, la edición número 12, sea todo un éxito. Realmente una actividad donde la gastronomía está de parabienes, la cultura de un lugar maravilloso, su gente, sus raíces, se pondrán de manifiesto. Y con ese aroma tradicional y ese sabor tan exquisito del chocolate.

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Un barrio, un adolescente abatido en la capital del país y la policía en el barrio Borro ocurrió esto. Quedó filmado en cámaras corporales el allanamiento que terminó con un adolescente abatido, según indicó Interior. El padre del adolescente dijo que la pistola sería de él. En este barrio hay que andar calzados porque están de vivos, dice el padre del abatido en el barrio Borro. Y a su vez la policía que abatió al adolescente de 16 años durante este allanamiento en este barrio tuvo incidentes con los familiares. Es una información que va a tener obviamente a toda la prensa abocada para justamente llevarles mayor información. Vamos a estar ampliando este tema. Y entre otros de los temas que se están hablando a esta hora de la tarde, la Armada Nacional rescató a un tripulante de un pesquero en alta mar que había sufrido una descompensación. Otra de las cosas que es noticia, y hablando justamente de lo que está pasando en Estados Unidos, nos volvieron a entrar un nuevo intento de robo al periodista uruguayo en el Mundial. Se han reportado varios casos similares en los últimos días, donde ingresan a las viviendas mediante un código de seguridad y allí se hacen de los artículos, las pertenencias de quienes asistieron al Mundial. Este periodista deportivo uruguayo, Jorge Ruti, fue víctima por segunda vez de un intento de robo en los Estados Unidos, donde está cubriendo el Mundial 2026. Increíble, posteó, nos volvieron a entrar al apartamento de Miami, afirmó, y acompañado de una foto recortada de un presunto sospechoso que fue encontrado en el apartamento que alquilaban. Nos cambiaron de apartamento después del robo, ingresaron con código, pero había quedado uno de nosotros durmiendo, agregó. Tras este nuevo incidente, se contactó con Arruti, la prensa uruguaya, que actualmente está cubriendo justamente Arruti el Mundial para Argentina 2 y Cadena del Mar de Maldonado. Y él dijo, mira, no puedo decirte mucho porque está actuando la policía y el Departamento de Investigaciones, pero es muy raro porque en el primer departamento alquilado por Airbnb entraron con código y me robaron todo el equipo de transmisión completo y las computadoras para editar. Hasta la ropa se llevaron. Ando con algunas prendas que me prestaron hasta que pude ir resolviendo. Pero ahora se volvió a repetir y fue antes del partido de Argentina. Nos cambiaron de apartamento, habíamos salido para hacer notas y un informe y uno de nosotros se quedó trabajando y descansando. En un momento ves que hay alguien dentro del apartamento, eran al menos dos personas y entraron con código. Las puertas tienen un sistema de código de seguridad que se supone es único. No solo a nosotros nos robaron, sino a otros en el mismo complejo y estamos muy preocupados porque nuevamente fuimos víctimas justamente de la inseguridad. Es lamentable, sostuvo. Bueno, cambiando el sentido de la noticia, pero nos quedamos con el tema mundial. Alguien que ha cobrado notoriedad justamente luego de haber acompañado en temas de seguridad dentro del campo de juego. Estamos hablando de la sheriff uruguaya que vive en Miami. Trabajó en el partido de Uruguay y se hizo viral al cantar Cielo de un solo color. Cautivó a más de uno. Silvia Nadal, que vive en Miami, es sheriff y le tocó trabajar como custodia en el primer partido de Uruguay. Cantó Cielo de un solo color, la grabaron y se hizo viral y contó su historia a los medios uruguayos. Dijo, la cantó todo el estadio, contó justamente entrevistada por la prensa de nuestro país, emocionadísima, casi hasta las lágrimas. Fue ahí cuando alguien la vio, le llamó la atención y la grabó en su celular, era de la FIFA. Lo que vino después fue una consulta formal para saber si el video se podía publicar en redes sociales y tras la autorización de la oficina del sheriff, el video subió a las redes de la FIFA y se hizo viral. Tuvo más de 9 millones de visitas, dijo Silvia, sin poder creer toda la repercusión que tuvo. Tan lejos de casa, pero palpitando junto a la celeste, junto a todos y cada uno de los uruguayos. No se pudo contener, agradeciendo justamente el obsequio que le hicieron desde lo que fue un pin de la Asociación Uruguaya de Fútbol. Reconocieron su pasión, reconocieron también el hecho de que conociera la canción Cielo de un solo color y dijo, bueno, para ella va el pin oficial de la AU. Y siguiendo con el tema mundial, los dirigentes de la UFA hablaron de las entradas un poco caras del Mundial 2026. A medida que se acerca el evento van bajando los precios, dijo Pérez Lauro, y H elogió a la gente que igual llenó el estadio. Yo no sé cómo hacen, sinceramente. Mira que está brava la cosa. Y bueno,
se viaja, se está presente y se está alentando a la celeste. Este martes por la noche se realizó en Miami la primera edición de Uruguay Day, del que fueron parte autoridades del gobierno, del mundo empresarial y también representantes de la AUF. Este networking fue organizado con foco en inversores potenciales y en seguir promoviendo las ventajas que tiene Uruguay, su potencial y su capacidad importadora para seguir recibiendo inversores. Uno de los representantes de la AUF en el evento fue justamente Eduardo H., integrante del Comité Ejecutivo, quien aseguró que es fundamental acompañar porque el esfuerzo que se está haciendo para vender la imagen del país posiciona a Uruguay. Nadie discute lo que significa el fútbol y el fútbol es Uruguay. Tenemos la obligación de acompañar todos los esfuerzos que se hagan desde el punto de vista del país, añadió. Y con respecto al debut de Uruguay en el Mundial, comentó: lamentablemente no se nos dio el otro día en un partido que era para ganar, pero el equipo encontró temple y mostró lo que la gente quiere. El fútbol tiene eso, no siempre haciendo las cosas mejor se gana. Vos podés defenderte los 90 minutos y llevarte un empate. Igualmente, Uruguay va a andar bien, dijo. Y elogió a la gente que llenó el estadio a pesar del precio de las entradas, la gente ha acompañado. En Guadalajara va a haber una presencia importante de uruguayos. Y por otra parte, Sergio Pérez Lauro, otro de los miembros del Ejecutivo, habló del campamento base de la selección en Playa del Carmen. Es un lugar de concentración espectacular, ¿eh? Los futbolistas tienen todas las comodidades, están muy contentos, que es lo importante.

0: Respecto al resultado de los partidos, República Checa frente a Sudáfrica, el empate 1-1, un partido que inició a las 13 horas. Hay otro que se encuentra en juego que comenzó a las 16 horas, que es el de Suiza frente a Bosnia y Herzegovina, 0-0 hasta el momento. 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

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Bueno, dimos resultado y ahora Suiza convirtió un gol frente a Bosnia y Herzegovina en esta oportunidad, partido que inició a las 16 horas. Y bueno, va ganando Suiza a esta hora de la tarde frente a Bosnia y Herzegovina. 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

Bueno, escenario modificado en la jornada de hoy. Estamos hablando de un hecho que ocurrió en Salto, sí. La Intendencia de Salto y el Ministerio de Ambiente están investigando el origen de un episodio que llamó la atención de los vecinos. Y por las fotos, vaya si te llama la atención, porque existe una enorme cantidad de espuma que cubrió varios puntos del arroyo Ceibal, un curso de agua que atraviesa buena parte de la capital departamental. Pero no te estoy hablando de un poco de espumita en las orillas, no. Te estoy hablando de una importante cantidad de espuma blanca que invadió el arroyo. Además de afectar el arroyo, esta espuma se convierte en algo volátil y la sustancia fue arrastrada por el viento, llegando a las casas que están situadas en las inmediaciones. Imagínate, está lloviendo espuma, ¿eh? Bueno, el tema es que ahora ha sido informado inicialmente por un medio local que difundió imágenes de este fenómeno, que vaya a saber si, más que fenómeno, esto es una incursión humana, ¿eh? Nada de fenómeno. Esto es algo que provocó esta gran cantidad de espuma, ¿eh? Bueno, o alguien, en definitiva, pero es una importante cantidad, o sea, no estamos hablando de, como te decía, algo que está presente en la orilla. No, no, no, no. Esto no solamente cubría todo el arroyo, sino que a la vez el viento la llevó a la espuma, bastante consistente, a los domicilios que se encontraban cerca del arroyo. Las autoridades están aguardando el resultado de un segundo estudio que permita confirmar la hipótesis. ¿Cuál? Que se trataría de un jabón o producto similar. De corroborarse, se trataría de un caso de contaminación del curso de agua provocado por el vertido de una importante cantidad de este tipo de sustancia, pero importante cantidad, ¿eh? Bueno, la investigación se extiende desde el barrio La Amarilla hasta el barrio Ceibal, zonas donde vecinos reportaron la presencia de espuma, y en ese marco se procura identificar a una empresa o particular que pudiera haber generado la situación de forma irregular. La Intendencia de Salto informó que tras detectarse la espuma en distintos puntos del arroyo Ceibal, los equipos técnicos realizaron inspecciones, tomaron muestras del agua para su análisis en laboratorios especializados. Ahora se dio intervención al Ministerio de Ambiente y se va a continuar con el monitoreo de la situación. Una espuma que no desaparece, está bien presente en el lugar hasta que, justamente como te decíamos, el viento la llevó hasta los propios domicilios, cercanos al arroyo Ceibal. Bueno, han reportado que Luis Miguel se encuentra internado en Nueva York. ¿Qué pasó? Intervención cardíaca, dicen, ¿eh? La salud del cantante mexicano Luis Miguel, de 56 años, mantiene en alerta a sus fanáticos luego de reportes de un medio español según los cuales el artista permanece internado en un hospital de Nueva York tras una cirugía cardíaca. La revista Semana ha podido conocer en exclusiva que el cantante permanece hospitalizado en un centro en la Gran Manzana después de haber pasado por quirófano, y por suerte la evolución está siendo plenamente favorable. No tendrá ningún impedimento en abandonar el hospital en cuestión cuando los profesionales lo crean pertinente. El director Jorge Borrajo, de dicho semanario, afirmó que planean darle el alta en los próximos días y que el cantante lleva cerca de 15 días internado en el centro especializado en cardiología, según consignó Clarín. Mira vos. Bueno, hablando de noticias, pero en este caso relacionada a la fake news sobre el fallecimiento del papá de Leo Messi, les cuento que en este caso Luzu desvinculó a la productora que le indicó a Flor Peña que brindara esa noticia al aire, ¿sí? Noticia errónea, justamente. Las autoridades del canal emitieron un comunicado informando de la medida y la actriz afirmó: repetí lo que me pidieron que diga, pero igualmente dicen que Flor Peña ha renunciado. Estamos a 5 minutos para llegar a las 18 horas y nosotros por aquí recordándoles que mañana estaremos tempranito con las noticias, diciéndoles buenos días a todos ustedes y por supuesto manteniéndolos informados en este viernes 19 de junio, una fecha muy especial, claro está. Así que estaremos compartiendo con ustedes El Despertador y luego Radioterapia para compartir la mañana a través de la 91.9. Y nos vamos con, en este caso, Turf, con este tema, Pasos al Costado. Ay, no te actualicé los datos del tiempo. Va a seguir lloviendo. Hoy la noche se va a intensificar y mañana en las primeras horas. Bueno, con respecto a lo que tiene que ver con el pronóstico y los datos actuales del tiempo, arrancamos por qué temperatura tenemos hasta ahora.
11 grados 4 décimas, cubierto y lluvias, viento del noroeste a 7 kilómetros en la hora, humedad 91%, 1016.4 la presión, 15 kilómetros la visibilidad reducida. Bueno, con lluvias mediante, les pedimos que tengan cuidado a la hora de circular porque el pavimento está resbaladizo, ya lo saben, pero siempre está bueno recordárselos. Para el día de mañana, cubierto nuboso, lluvias aisladas en la mañana, mejorando hacia el mediodía, tendremos otro tiempo, un cambio, disminución de nubosidad, neblinas y bancos de niebla y marcado descenso de la temperatura. Vamos a comenzar la jornada con 3 grados nada más y bueno, iremos hasta una máxima de 14 aproximadamente. Sábado, algo nuboso y nuboso, nieblas y neblinas con heladas, 1 grado la mínima, 15 grados la máxima. El domingo, ingresando el invierno. ¿Qué más te puedo decir? Hasta el día de mañana. Que pasen todos bien. Chau, chau.

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0: saquete del diario de Patricia y manda el mensaje que sientas del corazón. Te pongo una música de fondo, te voy a poner romántico. Vale, Mario, discurso largo, ¿eh? Con el corazón.
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1: Quiero saber qué hora tenemos en Uruguay, qué hora tenemos.
2: 20 horas, 31 minutos.

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4: A todos en todo el país, muy buenas noches. Estos son nuestros titulares.
5: El Ministerio del Interior y el ministro Carlos Negro respaldó el accionar policial en el marco del operativo en El Borro, donde efectivos policiales abatieron a un menor de 16 años.
4: La grabación de las cámaras GoPro que porta la Policía Nacional le brinda tranquilidad al secretario de Estado.
5: La Caja de Profesionales está dispuesta a dar marcha atrás a la resolución que determinó el cobro de timbres profesionales a consultas médicas si el gobierno aporta los recursos.
4: Desde el Poder Ejecutivo advirtieron por el impacto que la medida genera, porque entienden que los timbres en los servicios de salud se trasladan directamente a los usuarios.
5: Desarticularon una red de contrabando de cigarrillos y la policía de Artigas detuvo a más de una veintena de personas e investigan maniobras por casi $1,000,000.
4: La operación se llevó a cabo durante 30 allanamientos en Artigas, Montevideo y Salto, donde incautaron 24.234 cajillas de cigarros, vehículos, celulares y dinero en efectivo.
5: En Rivera, la policía investiga la muerte de un hombre de 25 años en el paraje Paso de Vargas, quien se habría caído desde una torre de energía eléctrica.
4: La Armada Nacional rescató a un tripulante de un pesquero en alta mar tras sufrir una descompensación y lo trasladaron en helicóptero hasta el Sanatorio Mautone de Maldonado.
5: El gobierno firmó un convenio de $250 millones con el Banco de Desarrollo de América Latina y el Caribe para el financiamiento del Plan Más Barrio.
4: El Ministerio de Vivienda anunció 26 soluciones habitacionales en Florida para las familias de los asentamientos Chacra 2 y Tomás González.
5: Cancillería resolvió retener el 50% del sueldo al ex canciller Francisco Bustillo por negarse a declarar en el caso del pasaporte a Marcet en una investigación de sumario.
4: En el panorama deportivo comenzó la segunda fecha del Mundial 2026 con el empate a 1 entre República Checa y Sudáfrica en Atlanta.
5: Suiza venció a Bosnia y Herzegovina por 4-1 en el Estadio de Los Ángeles.
4: Por el grupo B, Canadá vence a Qatar por 4-0 en el estadio de Vancouver.
5: México se enfrenta a Corea del Sur desde la hora 22 en el Guadalajara Stadium, con el arbitraje central del uruguayo Gustavo Tejera, acompañado por los compatriotas Carlos Barreiro y Nicolás Tarán.
4: El noruego Espen Eskas será el juez principal del próximo domingo en el encuentro entre Uruguay y Cabo Verde por la segunda fecha del Grupo H.
5: El lateral Juan Manuel Sanabria se perfila como titular en el próximo encuentro de la Celeste frente a Cabo Verde el día domingo a la hora 19.
4: José María Jiménez y Ronald Araújo continúan sentidos de sus respectivas lesiones, por lo que están descartados, mientras que Georgian de Arrascaeta, quien no está recuperado al 100%, podría tener minutos.
5: Por la Liga Uruguaya de Básquetbol, este viernes se juega el quinto partido entre Aguada y Peñarol en el Antel Arena, en una serie que está igualada 2-2.
4: En el panorama internacional se destaca que el líder supremo de Irán, el ayatolá Mojtaba Jamenei, dijo este jueves que aprobó con reserva un acuerdo firmado por el presidente estadounidense, Donald Trump, para poner fin a la guerra en Oriente Medio, mientras Estados Unidos levantaba el bloqueo de los puertos iraníes.
5: Argentina logró en mayo pasado un superávit en su balanza energética de $1,395 millones, una nueva cifra récord que se explica por su salto en las exportaciones del petróleo y un derrumbe en las importaciones de los combustibles.
4: Noche fresca en Montevideo, cielo cubierto, 11 grados en la temperatura actual.
5: Los vientos soplan del sureste a 6 kilómetros en la hora.
4: La presión atmosférica es de 1015.2 hectopascales.
5: Humedad 91%.
4: La visibilidad es de 12 kilómetros.
5: Algunos datos de otras zonas del país.
4: En Colonia, cielo cubierto con llovizna, 10 grados.
5: Durazno, cielo cubierto con lluvias, 10 grados.
4: Maldonado, nuboso, 15.
5: Rivera, cubierto, 12.
4: En Rocha, cielo nuboso, 13 grados.
5: Para mañana y Numete, pronostica tiempo frío fresco con cielo algo nuboso y precipitaciones.
4: Damos inicio al desarrollo de la información. El ministro del Interior sostuvo que existe tranquilidad por el accionar del policía que le disparó al adolescente de 16 años en el barrio Borro.
5: No obstante, remarcó que se declaró reservada la información en tanto la justicia avanza en el caso.
4: Acerca del allanamiento en ese barrio, Carlos Negro dijo que se encontraron armas, cargadores modificados y

0: pusiera unos momentos o un lapso de reserva del contenido de la información que se iba a dar, porque es información que está en poder de la Fiscalía, que es parte de la investigación, que como todos ustedes saben es reservada, pero no es, esa reserva no, no es oponible a los legisladores. Se declaró la sesión reservada y se informó de lo que se tiene hasta ahora. Dentro de lo que podemos informar públicamente es que fue en el marco de operativo de allanamiento que fueron solicitados oportunamente a la Fiscalía, la justicia los habilitó. En este marco de los operativos en los barrios de El Borro y La Chancha, se hicieron 4 allanamientos en total, 3 en El Borro y una en La Chancha. En los que, en el uno de los que se realizaron en El Borro, la policía ingresó con cámaras GoPro, lo cual permitió un registro acabado de todo lo que ocurrió hoy en la mañana, por lo que ese dato nos da una gran tranquilidad respecto del procedimiento policial, de la acción del policía que dispara contra el adolescente, y vamos a estar lógicamente a la resolución de la justicia, pero aguardando, ya les digo, con absoluta tranquilidad este resultado, porque precisamente fue filmado por las cámaras GoPro. Más allá de este episodio concreto que termina con la muerte del adolescente, sí podemos informar que en la finca se incautaron armas de fuego, otras armas de fuego, que se incautaron cargadores que son de fabricación casera y que se utilizan para aumentar el poder de fuego de las pistolas que se encontraron allí, que tenían su numeración también borrada. Es decir, estamos hablando de incautación de armas que fueron modificadas para aumentar su poder de fuego y que fueron anulados sus signos de identificación. Además de las armas de fuego incautadas, una escopeta y 4, una para el adolescente y 3 más, además de estas armas, que 2 de ellas estaban modificadas para aumentar su poder de fuego, cargadores, uno de ellos para 50 municiones.
1: Escuchábamos declaraciones del ministro del Interior, Carlos Negro.
2: El Poder Ejecutivo analiza los mecanismos legales para revertir la decisión de la Caja de Profesionales de cobrar timbres por actuaciones médicas.
1: La presidenta de la Junta Nacional de Salud, Gabriela Pradere, en diálogo con Radio Monte Carlo y Cori, advirtió acerca del impacto que la medida genera, porque los timbres en los servicios de salud se trasladan directamente a los usuarios, sostuvo.
2: El organismo paraestatal resolvió comenzar a cobrar timbres profesionales en todas las actuaciones médicas a partir del 1 de agosto para atender la situación económica de la institución.
1: Dicho cobro abarca todas las consultas médicas en policlínica, todos los estudios, incluidos los que se realizan en la puerta de emergencia, y también las actuaciones en internación.
3: En general, estamos todos de acuerdo, tanto el Poder Ejecutivo como la Junta Nacional de Salud, que esto tiene implicancias bien importantes y graves sobre nuestro sistema de salud. Estos timbres que se definieron cobrar impactan directamente en lo que pagan las personas, porque las instituciones son en realidad agentes de retención, o sea, el timbre lo paga directamente el usuario y afecta a un conjunto de actividades y de prestaciones, lo que son las consultas de policlínica, lo que son todos los estudios que se hacen, por ejemplo, en la puerta de emergencia, e incluso puede llegar a grabar, por ejemplo, las consultas, incluso la actividad en la internación, tanto de CTI como de cuidados moderados o de piso. Entonces, en realidad lo que hay es, efectivamente, esto se ve como un problema, que en el fondo es un problema asistencial, ¿verdad? Primero porque recarga sobre el bolsillo de las personas, sobrecarga el costo en el bolsillo de las personas en su proceso asistencial. Eso puede tener un impacto, por ejemplo, en que la gente postergue consultas por problemas de acceso económicos, ¿verdad? O sea, hoy tenemos, por ejemplo, consultas que están exoneradas de tasas, donde hoy la persona paga 0 y pasaría a pagar 200 pesos, por ejemplo, por la consulta, solo por el timbre, ¿verdad? Entonces esto implica también que muchas personas puedan ver, si se quiere, dilaten la acción, y eso tiene un problema sobre la salud de las personas, hay un problema de acceso, en un momento donde además desde la administración se está tratando de justamente disminuir esas barreras de acceso de la población a los procesos asistenciales.
1: Escuchábamos declaraciones de Gabriela Pradere.
2: La Caja de Profesionales está dispuesta a dar marcha atrás al cobro de timbres a consultas médicas si el gobierno aporta los recursos.
1: Así lo informó el presidente del organismo paraestatal, Andrés Pérez, luego de finalizada la reunión del directorio en la cual ratificaron la resolución y resolvieron atender el planteo de la Junta Nacional de Salud.
2: En diálogo con Radio Montecarlo y Core expresó que se va a convocar al director nacional de Seguridad Social para negociar las posibilidades, al tiempo que se mostró optimista de alcanzar un acuerdo con el Poder Ejecutivo.
4: Lo que nosotros queremos aclarar que no estamos haciendo un nuevo impuesto ni estamos yendo sobre cosas que no existan y que la caja no tenga potestades. Consideramos que está dentro de las facultades que la caja tiene. El tema es el siguiente, nosotros consideramos que un decreto del Poder Ejecutivo no puede modificar una ley aprobada por el Poder Ejecutivo. Una vez tratado la solicitud presentada por los delegados del Poder Ejecutivo acerca de la reconsideración, las delegaciones electas presentaron una moción también acerca de mantener la resolución tomada el 28 de mayo y citar en forma urgente al director nacional de Seguridad Social para encarar una negociación en función de lo que pide la JUNASA y lo que planteaban los directores del Poder Ejecutivo. Poder ir para atrás con esa resolución tomada. Lo que nosotros estamos planteando es abrir una negociación en función a lo que se resolvió en la Comisión de Expertos, que probablemente pueda ser un rediseño de ese artículo 71, que es lo que nosotros estamos pidiendo, y capaz que, fruto de eso, otras áreas que no están cargadas pasen a estar aportando, y fruto de ese otro ingreso, este timbre que acaba de no aprobarse, que va a pasar a ser controlado y fiscalizado, capaz que desaparece, o capaz que en vez del monto, capaz que paga el monto común de 44 pesos, o capaz que paga 10, o capaz que desaparece. Estamos abiertos a todo tipo de negociación y estamos abiertos a dar marcha atrás con lo votado. Común de 44 pesos, o capaz que paga 10, o capaz que desaparece. Estamos abiertos a todo tipo de negociación y estamos abiertos a dar marcha atrás.

0: el artículo 14 de la ley 2410 decía que tenemos que buscar la sostenibilidad del instituto a corto, mediano y largo plazo. Los activos ya estamos grabados en el 20%, el año que viene va a ser el 21% y el otro va a ser el 22% de los fictos. Los pasivos ya tienen un 5% de tasa de contribución pecuniaria y por ese lado ya la situación ya es dura, ya es rígida, ya no se puede seguir aumentando. Entonces, la otra herramienta que el poder legislativo dio como forma de financiación de la caja es el que nosotros estamos usando. Nosotros no estamos innovando, no estamos poniendo nuevos tributos y no estamos poniendo nuevos impuestos. Lo que nosotros estamos haciendo, fiscalizar algo que la caja durante 22, 23 años no hizo apoyando al sistema de salud. Ahora, lamentablemente, la caja necesita los recursos para poder seguir pagando sus obligaciones, como son las jubilaciones y los gastos corrientes. Pensemos que el FONASA tiene un déficit de casi 1.000 millones de dólares y el mutualismo tiene un déficit de 1.100 millones de dólares, sin que participaran los timbres. Han cerrado mutualistas una tras otra, la última ha sido Casa de Galicia. No se le puede atribuir a la caja de profesionales el mal funcionamiento o la mala administración o lo que el Poder Ejecutivo considere que ha hecho, llevar en los últimos 20, 25 años un aumento de 3 puntos del Producto Bruto Interno o más en gastos de salud y tener el sistema de salud que tenemos.
1: Escuchábamos declaraciones de Andrés Pérez.
2: En otros temas, desarticulan una red internacional de tráfico de cigarrillos.
1: El mega operativo incluyó más de 30 allanamientos en los departamentos de Artigas, Salto y Montevideo y en ciudades de Brasil. Hay 23 personas detenidas y la maniobra se estima en casi $1 millón.
2: El jefe de policía de Artigas, José Osorio, dijo que se realiza una investigación de 3 meses y la misma culminó en las últimas horas con la ejecución de la operación Alquitrán, un golpe contundente a una organización criminal dedicada al tráfico internacional de cigarrillos de origen paraguayo.
3: Se detecta a través de datos que obtiene la Dirección de Investigaciones que había personas que estaban mandando encomiendas, cajas de cigarro vía encomienda hacia Montevideo utilizando el transporte público. En base a eso se realiza junto con la Dirección de Información Táctica de la Jefatura, se inicia la operación, se inician tareas de inteligencia sobre las personas que estaban indicadas de realizar esta maniobra y se detecta que existía una organización con sede en Cuaraí, con un depósito en Cuaraí, que abastecía de cigarrillos de origen paraguayo. Estos cigarrillos eran enviados a Montevideo vía transporte. Ahí le pedimos el apoyo a la Dirección General de Lucha contra el Crimen Organizado, Interpol, que hizo toda la tarea de inteligencia en Montevideo e identificó ahí a las personas que recibían y a su vez revendían los cigarrillos en diferentes lugares de la ciudad. También en Salto se realizaba la misma maniobra. Cuando se reúne la evidencia necesaria, se le presenta a la Fiscalía de segundo turno, con la que estuvimos trabajando codo a codo desde el principio, delineando la estrategia, y se determina que la maniobra esta ya había comenzado en el 2025, en enero del 2025. En lo que va del año pasado hasta mayo de este año, se habían enviado 675 cajas de cigarro por esa vía a Montevideo. Estimamos el monto de la maniobra en 39 millones de pesos, más o menos, casi $1 millón. Cuando se culmina la parte investigativa, se solicita a la policía brasilera que allane el depósito, se incauta 31 cajas ahí. Acá en Artigas se incautan 48 cajas.